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3: Amables oyentes, la persona muchas veces actuamos de una manera positiva para lograr las cosas que en el diario vivir nos proponemos, pero muchas veces el odio, la maldad, el rencor y el antagonismo que personas tienen hacia ti, traban tu camino, lo convierten en un campo de batalla donde se ponen a enfrentarse contigo, los sentimientos, el odio, la maldad, el antagonismo. Por eso muchas veces te encuentras atrapado en situaciones de sentimientos que te traban y comienzan a maltratar a los seres queridos que están a tu alrededor. Cuando te enfrentes a un momento, a una situación de disgusto que te haga sentir mal y comienza a maltratar a los seres queridos que están a tu alrededor, cuando te enfrentes en un momento a una situación de disgusto que te haga sentir mal y quiere y ve que está evadiendo una enemistad con alguien, algún pariente o alguien que tú quieres, debes de construir tu propia personalidad, lo que tú eres, una persona amable que siempre ayuda y que da un buen consejo. No deje que el enojo, no deje que la envidia o el antagonismo te convierta en una persona sin sentimiento. Muchas personas familiares tuyas que hoy en día tú y ese familiar o ese ser querido son enemigos y quizá este ser querido tuyo está sufriendo o en un problema y necesita de esa mano amiga tuya, de ese consejo bueno que antes de ustedes ser enemigo tú le aconsejabas y quizá esa palabra de consejo que tú has dejado de darle por estar enemigo de este ser querido o ese familiar, recuerda, actúa con amor para que construya nuevamente la amistad que se ha perdido entre tú y ese ser amado o un ser querido o un familiar y verá que con tu acto y hechos de buena voluntad que nuevamente logre recuperar la amistad de ese ser querido o ese ser que tú amas. Aprende a perdonar para que así pueda reparar una actuación que te haya llevado a una enemistad con alguien que te rodea. ¿Qué tal, hermanos y hermanas que me escuchan una vez más? Presentándoles su ya conocido programa Luz y Vida a cargo de tus servidores, el abuelo Fermín y el tío Rogelio. Pero si a usted le marchan mal los negocios, la mala suerte lo acompaña, tu vida la vive de fracaso en fracaso, no tiene suerte en el amor, te atormentan los problemas, te propone hacer un viaje y usted no tiene éxito en ese viaje, te lamenta del ser que ama porque no te corresponde, te despiden del trabajo sin causa justa, la señorita que desea saber la fecha de su matrimonio y si la persona con la que lleva la relación de noviazgo será la persona idónea o adecuada que le ofrecerá comprensión y felicidad, como también a usted, amigo agricultor, que todos los días de tu vida te ha levantado en la mañana a laborar, a trabajar la tierra en el campo. Y por más que hoy te fuerza y te sacrifica, no levanta buena cosecha. Y lo poquito que levanta, no lo puede vender bien. Cuando logra ahorrar unos centavitos, al rato aparece un problema en el cual tiene que gastarlo. El caso es que te sientes cansado y tú no encuentras la salida a tus problemas. También a ti, amigo, que te dedicas a la crianza de animales y tú ves que ya es pura pérdida lo tuyo. Ya está pensando dejar ese negocio porque ahorita ya no te luce, ya no te da para nada. Solamente te está endeudando y endeudando. Ya tú no ves la ganancia, solamente mucho trabajo. Porque tus animales se te mueren, se te pierden, no adelantan, están ahí como cabibajo, pensativo. Entonces, hermano, estas son señas de inequívoca de que tu suerte está completamente cambiada. Salga de duda, salga usted de una preocupación, dé un alivio a su mente. Hermano, levántese de esa silla y venga aquí con nosotros a nuestro centro espiritual. Y cuando usted venga, dígame: maestro, yo quiero que ustedes me ayuden en esto, pero léanme la palma de la mano, vean cuál es mi problema, y nosotros le vamos a decir a usted que usted es una persona que se dedica a la crianza de animales y a la siembra, y lo que nosotros vemos es que a los animales se le están enfermando, se le están muriendo por causa de esto y lo otro. 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Amables oyentes, vamos a entrar a la sesión de mensajes. Vamos a darle lectura y contestación a unos cuantos mensajes que tenemos aquí. Preste usted mucha atención, hermano, hermana, usted que escribió su mensaje, porque uno de estos mensajes puede ser el suyo. Este mensaje viene desde la Trinitaria. Dice el mensaje: abuelo Fermín, tío Rogelio, yo le escribo para que me diga de una dolencia que tengo en mis piernas. Díganme a qué se debe que a mi esposa le duele todo el cuerpo. Díganme cuál es la razón de por qué nos sentimos así. Porque somos personas que no nos metemos con nadie, no le debemos a nadie, nadie nos debe a nosotros. Y por eso yo le escribo para que me digan por qué no hacen esto a nosotros si nosotros no le hacemos mal a nadie. Pues bien, mi querido amigo, mi querido hermano, le hicimos un estudio muy profundo a su mensaje en Ciencias Ocultas y Extrasensorial y Paranormal. Y tenemos para decirte que en tu casa hay un maleficio enterrado. Mientras ustedes no saquen esa cochinada de la casa, ni usted ni su señora esposa van a tener salud ni tranquilidad. Ustedes se van a cansar de buscar curanderos y curanderas, de visitar centros espirituales, y a ustedes no lo van a poder ayudar, porque el problema de ustedes está en su propia casa. Yo le voy a decir quién es la persona que se encargó de hacerle tanto daño y tanta maldad, porque ustedes son personas buenas, ustedes son personas que se quitan el pan de la boca para darle a otro. Más sin embargo, a ustedes le pagan con la gracia de la traición, como le pagaron a ustedes con esa maldad que le hicieron, todo por hacer el bien. Pero no se preocupe, que ya ustedes encontraron a estos sus servidores, al abuelo Fermín y al tío Rogelio, que nosotros tenemos la solución de cómo curarle. Y era todo lo que usted quería saber. Espero que haya sido complacido. Gracias por su mensaje. Que Dios le bendiga, hermano mío. Esta oración que van a escuchar es para todas aquellas personas que están enfermas o postradas en una cama, o personas que están pasando por dificultades. Antes de usted escuchar esta oración, agarre un vaso con agua, agua cristalina, coloque su mano derecha en el pecho y la mano izquierda agarre el vaso con agua, y después de esta oración tómese el vaso con agua y usted va a sentir un alivio en el nombre de Dios Todopoderoso. Padre Celestial, tú que eres el médico divino y el dador de toda vida, clamo a ti por sanidad. Tu palabra dice: ciertamente llevo en nuestras enfermedades y sufrió nuestros dolores, y por su llaga fuimos nosotros curados. Señor, te pido que extienda tu mano poderosa sobre mí y sobre quien necesite sanación, que limpies toda dolencia y restaures cada parte del cuerpo, mente y espíritu. Renueva mi fuerza como el águila y llena mi corazón de tu paz. Confío en tu amor y en tu poder sanador, en el nombre de Jesús, amén. Tómese el vaso con agua en este momento y usted va a sentir un alivio en el nombre del Padre, Hijo y Espíritu Santo. Amén. 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
4: 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Los síntomas más comunes son sentir dolor en la base del cerebro, dolor permanente en el corazón, nervios, dolor en los huesos, cansancio permanente, pérdida de la potencia sexual, desinterés por el trabajo, mala suerte para el dinero, con tu pareja, siento fastidio y todo esto y palabras te molesta, viviendo una constante discusión. 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Visítenos y usted no se va a arrepentir de haber dado tan firme paso en su vida. El siguiente mensaje viene desde Frontera Comalapa. Dice el mensaje: abuelo Fermín, tío Rogelio, yo le escribo este mensaje porque quiero saber a qué se debe que mi ganado no aumentan, se enferman y se mueren, y no sé el por qué. Con decirle que ayer encontré 5 vacas como quebradas de la cintura. He llevado veterinario y no le encuentran nada. He visitado uno que otro centro espirituales, pero no me han podido ayudar. Escucho su programa en la mañana y en la tarde, y por eso yo le escribo este mensaje, para que me saquen de duda. Amigo que me escribe tu mensaje, le hicimos un estudio muy profundo a las ramificaciones de la letra de tu mensaje, y en el estudio que le realizamos, nos dimos cuenta que lo que está pasando con tus animales se debe a un problema que usted tuvo con un vaquero que le cuidaba a usted su ganado, y que usted lo corrió. Esta persona, lleno de odio, de rencor, buscó cierto medio supersticioso y le mandó a hacer un daño de brujería a tu ganado, y otro lo tiró donde toman agua tus animales. Este es el motivo, la razón de que tu ganado se está enfermando y se está muriendo de forma extraña. Todo es por este daño de brujería que te hizo esta persona. Pero no te preocupes, mi querido amigo, que ya usted encontró a estos sus servidores, al abuelo Fermín, que nosotros le vamos a ayudar. Trate de dispensarnos una visita. 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Y era todo lo que usted quería saber. Espero que haya sido complacido. Gracias por su mensaje. Que Dios le bendiga, hermano mío.
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4: Muy bien, mis queridos amigos, hemos llegado a la parte final de este programa.
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6: ¿Qué dijeron ya si fueron estos muchachones? ¿Cómo dice la chaviza?
7: No, claro que aquí seguimos.
6: Aquí seguimos en esta hora, 6:18 p.m. Te saluda
7: Blanqui, y también te saluda en el otro extremo del micrófono
6: Juan Ramón Alcázar, y como siempre me encanta poder saludarte a ti, que estás en contacto con nosotros en Retro.

0: los vinilos, los cassettes, la radio encendida y canciones como la que vamos a escuchar a continuación nunca, nunca se olvidan. Es como un tatuaje, mi querida Blanqui.
1: ¿Qué canciones llevas?
0: ¿Qué marcas?
1: Aferradas, ¿no?
0: Eso.
1: Te las aprendes y que escuchas un pedacito de la canción y ya sabes cuál es. Te transmite ese sentimiento también.
0: Y te estremece.
1: Sí, claro que sí, esas canciones.
0: Vamos a complacer a quién, mi querida Blanqui.
1: A nuestra amiga Lisbeth, que es también de quien nos acompaña siempre en la programación. Y fíjate que pues le gusta que estas décadas no pasen de moda y que nosotros sigamos poniendo estas canciones. Así que vamos a complacerla con algo de Rata Blanca, con la canción Aún Estás en Mis Sueños. La escuchamos. Empezamos recio.
0: La escuchamos aquí.
1: Aquí en Extremo FM 99.1.
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0: La música retro tiene magia, pasan los años y sigue emocionando, emocionando igual. Escuchamos esto buenísimo de esta banda argentina, Rata Blanca.
1: Así es. Fíjate que siguen los saluditos por acá. Hace ratito nos llamaron, adivina quién, un maestro, pero no es cualquier maestro, es el maestro Vulcano.
0: ¿A poco no?
1: Estamos bien acorde para que vean.
0: ¿Dónde nos escucha el maestro Vulcano?
1: Están aquí.
0: Qué buen nombre.
1: Sí, yo creo que ese es su quizá como lo identifican todos, ¿no? Porque
0: maestro Vulcano.
1: Algo anónimo que me dijo, no, solo maestro Vulcano.
0: Sí, con eso damos. ¿Dónde nos está escuchando el maestro Vulcano?
1: En la calzada del Panteón. Órale. Nos está escuchando junto a su familia. Un qué saludo bueno. Muy especial ahí para la familia del maestro Vulcano.
0: ¿Qué estarán celebrando? Maestro Vulcano y familia, muy buenas tardes, gracias por estar en el Retro UI.
1: Y además, también fíjate que hay alguien más de aquí cerquita de la pila que nos está escuchando.
0: Adivino.
1: ¿Quién? Dime quién es.
0: Mi compa el Iván.
1: Ese mero.
0: Qué bueno que está en contacto con nosotros.
1: En contacto, en sintonía. Y ya nos pidió también por ahí una canción. También el maestro Vulcano, ahorita le vamos a programar su canción, nada más.
0: ¿Cuáles nos pidieron?
1: Bueno, tenemos aquí a Miguel Mateos para el maestro Vulcano. Vamos a complacer en unos minutitos más. Y tenemos también a Timbiriche. Estamos en Retro UI. Y pues esto es de lo que se trata, ¿no? De la buena música de hace años. Iván nos está escuchando ahí a través de un artefacto también retro.
0: Retro.
1: Retro, muy retro, sí.
0: La verdad sí que qué bueno que
1: conservar eso, ¿verdad?
0: Que rescató y sobre todo que esté escuchando Retro UI.
1: En algo
0: ese,
1: retro.
0: En ese aparato retro. Nos vamos rápidamente a la pausa, mi querida Blanqui.
1: Siendo las 6 de la tarde con 26 minutos.
0: No le cambies, enseguida volvemos con más música. 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

0: 6:33 de la tarde. El tiempo se nos está pasando rapidísimo. Pero recuerda que estás en el programa Retro. Estamos en Retro UI. Y queremos recordarles nuestras líneas y nuestros medios de comunicación para que nos sigan mandando mensajitos, qué canciones quieren. Tenemos todavía ahí unas canciones por pasarles, no se preocupen, las tenemos ya programadas para que las escuchen en un momento más. A través del WhatsApp, pero 963-159-8888, y también nuestro número en cabina 63-201-85.
1: En aquellos tiempos no existían las redes sociales, pero sí canciones que conectaban almas.
0: Vienes muy inspirado hoy.
1: Es que esta atmósfera que estamos creando desde la cabina hasta usted, en la comodidad de su hogar, de la oficina, del trabajo, de la unidad móvil, en donde quiera que usted nos esté escuchando, prácticamente queremos que se sienta en aquellos tiempos.
0: Y bueno, aprovechando esa frase, fíjate que nos acaba de llegar otro mensaje. Muchas
1: Cuéntamelo
0: gracias a las
1: todo.
0: Personas que se están reportando.
1: Gracias a los que están en el Retro Wii.
0: Es la terminación 45. Es una persona que nos está saludando desde Belisario Domínguez y quiere mandar un enorme saludo a su esposa Citlali.
1: ¡Órale! ¿Quiénes son los más detallistas? Pues obviamente nosotros los hombres. ¡Ay, sí, me siento!
0: No, también las mujeres somos detallistas. Y bueno, le quiere compartir que es una gran compañera, que nunca se cansa y que siempre está a su lado para apoyar.
1: ¿En serio?
0: Bueno, y pues también él hacia ella quiere, Citlali, mira, él dice que siempre va a estar también para ti y sobre todo que te ama muchísimo. Por aquí hay una canción que en un ratito más también la vamos a compartir, es una dedicatoria. Pues entonces Citlali, en un ratito más vas a escuchar también esta canción que tu esposo con mucho amor quiere dedicarte.
1: Así es, la música retro tiene magia. También vamos a escuchar algo que nos han pedido a través de nuestras dos líneas. Directo a cabina, por favor, el
0: 963-201-85.
1: Exacto.
0: Y el WhatsAppero que tenemos aquí, el 963-159-8888.
1: Así es, la música sigue causando esas sensaciones tan bonitas, envolviéndonos en un recuerdo. Con saludos para
0: Iván.
1: Espero que siga en sintonía, que no esté cabeceando, mi buen amigo Iván en el
0: comentó Dígame. Que estaba aquí barriendo su patio, entonces por eso pedí esa canción para terminar de barrer con toda la actitud.
1: Llegan esta tarde en Retro UI Princesa Tibetana, ellos son
0: Timbiriche. Lo escuchas a través de Extremo 99.1.
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6:43 de la tarde y recuerden que estamos en Retro UI. Acabamos de escuchar a Timbiriche, que es una banda pues de hace mucho tiempo, nacida en 1982. Pues bueno, por si no sabían, les comparto también por ahí el dato que fue apadrinada nada más y nada menos que por Miguel Bosé. Quizá muchos de ustedes conocen también el origen de Timbiriche gracias al grupo infantil que en su momento se llamó Parchís. Bueno, fue también un antes y un después de esta parte de la carrera de Timbiriche. Se creó con el objetivo de una competencia de, pues en este caso, programas infantiles, ¿no? Y que en ellos había que apadrinar este lanzamiento. Y pues qué mejor que Miguel Bosé, el encargado de apadrinar oficialmente este lanzamiento.

0: tenemos todavía por ahí algunas canciones que vamos a complacer. Tenemos una en específico de nuestro radio escucha, el maestro, ¿cómo se llamaba? El maestro Vulcano. Y hay una canción muy padre que quiere
1: disfrutar con toda la familia, porque el maestro Vulcano está escuchando Retro UI y vamos a complacerle, mi querida Blanqui, en esta tarde, porque la nostalgia tiene soundtrack y está sonando en este momento a través de XHUI Extremo FM.
0: Así es, entonces vamos a escuchar la siguiente canción a cargo de Stevie Wonder. Quizá muchos de ustedes han escuchado esta canción y les trae algún recuerdo.
1: Ya quiero escucharla. Retro, romántico y totalmente inolvidable. Así suena el recuerdo.

0: Porque la mejor música sigue viva y suena aquí en tu estación favorita. En Retro UI. Síguenos acompañando. Después de la pausa nos despedimos con otras rolitas.
1: Entre las piedras.
0: Que sonaron y siguen sonando aquí en Extremo FM 99.1. ¿A poco no? Gracias por estar en contacto con nosotros a través del 963-159-8888, 963-63-201-85. Soy Juan Ramón Alcázar en compañía de Blanqui en esta tarde-noche en Comitán de Domínguez. Transmitimos completamente en vivo desde Pasaje Morales, local número 12. Centro Histórico, Comitán.

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0: nos encanta poder acercarnos con la música, con los números en cabina. Ahora sí, estamos más cerca que nunca. Mi querida Blanqui, agradecemos infinitamente por su amable sintonía a todo el auditorio en este espacio de Retro UI. Nos quedamos otro ratito con todos ustedes. Espero que nos sigan acompañando en esta aventura de música
1: retro.
0: Últimos mensajes, mi querida Blanqui, por favor.
1: Claro que sí. Fíjate que esto de la radio no tiene fronteras, porque nos escuchan desde Aldea Vega del volcán de Guatemala.
0: ¿De dónde?
1: Desde Guatemala.
0: Así que mis amigos,
1: un saludito a todos los que nos están escuchando por ahí.
0: Un saludo, pero ¿cómo es el nombre de del lugar?
1: Aldea Vega. Del volcán Guatemala.
0: Saludos a todos nuestros hermanos de Centroamérica. Yo siempre he dicho, y ya investigué, sí traigo sangre blanquiazul de Guatemala. Tengo sangre, la sangre del Quetzal.
1: Corre por tus
0: creo
1: venas.
0: Creo que sí. Sospecho con el pecho. Saludos mis hermanos de Guatemala, Centroamérica. Gracias por escuchar Extremo FM. Y gracias también por comunicarse en este espacio del recuerdo con la mejor música pop rock. Aquí en Retro UI.
1: Pero fíjate que me da cierta curiosidad. Ajá. De alguna manera, porque creo que la descripción fue muy clara hace rato que nos presentábamos y demás.
0: Porque nos estaban... Sí.
1: ¿Te acuerdas cómo nos presentamos, cómo éramos y que fue una breve descripción? Porque sí. Mira cómo nos saludaron. Buenas tardes, mis queridos rubios.
0: ¿Qué hubo, mis güeros? Saludos, sí pues, no, te brillan. Güero color de llanta.
1: Como ahí iba a decir el maestro Vulcano, eso lo sé de conocer muy bien.
0: Sí, claro que sí. Saludos para todos. Ha llegado el momento de despedirnos con una canción que nos han solicitado, Blanqui.
1: Sí, fíjate.
0: ¿De qué barrio se comunicaron?
1: Aquí del Puente Hidalgo.
0: Del Puente Hidalgo, saludos, muy buenas noches. Estamos a punto de escuchar esta rolita que seguramente también usted lo va a recordar.
1: Corre a cargo de Las Víctimas del Doctor Cerebro.
0: Se llama El Esqueleto a través de El Retro UI 99.1.
1: ¿A poco no?
0: Únicamente tres minutos nos separa para puntualizar las 7 de la noche, la hora exacta desde Comitán de Domínguez.

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5: Que no se apague la lumbre, que no se apague la lumbre. 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

0: 7:07. Ya estamos en la hora de la noche.
1: ¿Qué dijeron? ¿Qué dijeron, muchachos?
0: Que ya se fueron
1: estos güeritos. Color de llanta, rubios condenados. Aún más exagerado, brilloso de güero.
0: Pero pues no, aquí seguimos con la buena música para ustedes.
1: Las invitamos para que sigamos en contacto tú y yo, ustedes y nosotros, a través del 963-159-8888 y 963-63-201-85. Estamos también en las redes sociales,
0: a través de Facebook, Instagram, TikTok, como Extremo Comitán 99.1 FM.
1: Ya lo saben. A continuación nos vamos con música gruperrona. Ese señor me agrada mucho, la actitud, el porte y sobre todo también con el sentimiento e interpretación con la que canta la música grupera, porque nos escuchan tanto en la ciudad como en el rancho. Aquí, a través de la frecuencia 991, mi querida Blanquita, ¿cuál vamos a escuchar?
0: Vamos a escuchar Vete, Vete de Luis Ángel el Flaco.
1: A través de Extremo FM 99.1.
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1: 7:09.

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0: Regresamos, son las 7 de la noche con 14 minutos. Y recuerden nuestras líneas para que se comuniquen con nosotros. El mensajero de nuestro WhatsApp 963-159-8888 o nuestra línea en cabina 963-63-201-85.
1: Línea Extremo y también el WhatsApp Extremo. Saludos, muy buenas noches. ¿Qué está usted haciendo? ¿Dónde se va a pachanguear el día de hoy? El transporte público a todo lo que da, dicen mis amigos taxistas. Hoy me quedo hasta las 2 de la mañana porque hay pachanga en todo Comitán, en los diferentes barrios, en salones, en casas, bares, hoteles y moteles y restaurantes.
2: Que bueno, ya no creo que haya,
1: no creo que haya un restaurante, pero bueno, el otro sí. Tenemos música para seguir activando a la raza que gusta, que disfruta de la música grupera, de la música de banda, del género regional mexicano.
0: Tenemos a continuación a banda Los Recoditos. La canción se titula Elegiste un error. Vamos. Es la emoción que tenemos el día de hoy. Ya estamos bien acelerados y activos.
1: Activados, como siempre. En la frecuencia 99.1 de Extremo FM.
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1: Ponga tiempo, su reloj son las 7:17.

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0: las 7:22 de la tarde, tarde-noche ya. Es que ya nos pasamos un buen rato por acá, pero vamos a seguir con la buena música a través de Extremo FM 99.1. Y a continuación les presentamos la siguiente canción de Luis Antonio López, mejor conocido como El Mimoso. Llorar, llorar.
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1: Y a gozar. Es sábado, me da ganas. ¿Cómo no? Alguien nos invita a algún bailongo, a algún pachecón. Fíjate, bueno, no sé. Me considero que soy buena persona. Pero ya tiene años que, bueno, será porque nada más tengo como unos cuantos. Ya tiene años que no voy ni a 15 años, ni a bodas, porque últimamente ya no se casa.
2: Sí, ¿verdad? Cierto.
1: ¿Verdad? Ni a bodas. A bautizos. Cumpleaños, ni a bautizos. No sé qué estará pasando. ¿Por qué será que nadie no? ¿A no. ti? ¿Cuánto más o menos tiene de que fuiste a algún evento social, a una pachangota?
2: Hace como un mes, a inicio de mes.
1: Ah, Blanquita, sí es.
2: Fue un aniversario de bodas, fíjate, de unos amigos.
1: ¿De qué? ¿De plata, de bronce, de
2: no,
1: hierro, pariente?
2: No, porque fue de 13 años. Ah, bueno. No sé, desconozco sí, ahorita. El... Porque todos los años tienen su significado.
1: Sí,
2: los más conocidos es el de plata, el de oro.
1: Yo nada más llegué al de alambre de amarre. Hashtag te llamabas Marta. Bye, adiós.
2: Ay, eso sí sonó muy
1: aniversario alambre de amarre. No tardó nada. Pero qué bueno, felicidades. Porque sí existe, sí existe, que sí, las bodas de plata, de oro,
2: de perla,
1: diamante,
2: de algodón, de papel.
1: Ah, bueno, de alambre de amarre como que aguanta tantito.
2: Vamos a ver en cuál, en cuál temporada.
1: Sí, por ahí, favor, ahorita me dices. Pero ahorita me dices, Lucky, después de que escuchemos lo siguiente a través de Extremo FM, la UI 99.1. Vamos a hacer sonar
2: Yo Te Recuerdo, de Juan Gabriel y Marc Anthony. Son 7:28.

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7: La mejor compañía siempre será una buena estación, una buena canción. Y también una compañía que sea de tu agrado. Algo bonito.
8: Quizás no lo sea mañana.
7: Únicamente 25 minutos nos separa para puntualizar ya a las 20 horas, 8 de la noche, la hora exacta, el Extremo FM.
8: Perfecto, la oportunidad te llega. Tú verás si te montas en ella.
9: Los seguimos invitando para que se comuniquen con nosotros a través del número de WhatsApp 963-159-8888. O el número en cabina 63-201-85.
7: Seguimos disfrutando de más y mejor música en su radio, en Extremo FM, mi querida Blanquita.
9: Fíjate que vamos a escuchar a continuación esta canción que corre a cargo de La Adictiva y Gabito Ballesteros, que se llama La Pelinegra. La escuchas entonces a través de Extremo 99.1 FM.
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1: 7:38, escuchamos Piel de Azúcar, corre a cargo de Juan Solo, a través de Extremo FM 99.1.

0: muy buena la versión, amigos del auditorio. ¿Qué les pareció? ¿Qué te pareció, Blanqui?
1: Muy pegadora la canción.
0: Lo escuchamos con mi padrino, el señor José. Pero escuchamos a Juan Sol, y yo soy Juan Acompañado.
1: Y acompañado.
0: De Blanquita, sí. De todos ustedes. Así que, pues bueno. Ahí estuvo sonando esta rolita. Y de esta manera nos vamos
1: al corte.
0: Pausa comercial.
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0: En este espacio te saluda Blanqui.
1: Y al otro extremo,
0: Juan Ramón.
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1: 7:43, escuchamos a Son de Vainilla con la canción Amor, a través de Extremo 99.1 FM.
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1: Sonando más y mejor música a través de Extremo FM. Ya también le damos la bienvenida a cabina a la persona que se va a quedar. Él es Jesús Maldonado. Viene, ya viene bien preparado. Como siempre, el mejor equipo en Extremo FM. Erótica nos canta Nati Peluso.

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7: 8 minutos para las 8 de la noche. Vamos a escuchar a Sin Bandera, Te Vi Venir. Lo escuchas a través de Extremo 99.1 FM. ¿A poco no?
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2: Ya estamos de vuelta. ¿Y qué creen? Sí, nos seguimos hasta las 10 de la noche. Sí, cómo no, Blanquita. Porque tenemos todo el ánimo hasta arriba y la energía positiva. Vámonos a acompañar al
3: con
2: señor
3: toda
2: Jesús
3: la
2: Maldonado. Sí, ya quédense conmigo, dice nuestro buen amigo Chucho, que ya se encuentra aquí en cabina, en la cabina Extremo. Nos despedimos, Blanqui, sí, ya nos vamos, ya nos, sí, tenemos algo que sí. Se llama vida. Ahí está la family. Vamos a pasar por unos tamalitos.
3: Unos taquitos.
2: Aquí, chalupits.
3: Sí.
2: Una belleza, un cafecito, acompañados y rodeados de la familia. Espero que también usted esté rodeado de las personas que más quiere, que más ama en esta vida. Nos despedimos, un gusto como siempre enorme haber estado contigo, Blanqui.
3: Claro que sí, un gusto también compartir micrófonos el día de hoy, en este fin de semana. Esperamos que nos sintonicen en la próxima semana también, con música retro, con música y sus peticiones que nos mandan a cualquiera de las dos líneas telefónicas.
2: Así es, mi querida Blanqui. Hermosa, nos despedimos, los dejamos en la grata compañía de Jesús Maldonado en las cabinas de Extremo, como siempre sonando más y mejor música.
3: Y nos vamos a despedir con la siguiente canción que corre a cargo de Fidel Rueda, No lo esperaba de ti.
2: Con permiso, pásela bien, únicamente 3 minutos y las 8 de la noche. ¡Ay!
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5: Son exactamente las 8:02 p.m. Estás a través del 99.1 y te voy a presentar muy buena música. Llega el Conde y te canta de vez en cuando las 8:02.

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Perfecto, familia, son las 8 de la noche con 7 minutos. Las 8 con 7 a través del 99.1. Con el gusto de siempre, los saluda tu amigo y servilleta, cuaderno de doble raya, Jesús Maldonado, el Chucho de los animales de extremo. Y es un gusto estar con ustedes en un fin de semana más, en un alegre sábado 23 de mayo del 2026. Donde estoy muy contento de estar nuevamente con ustedes para poderles llevar la buena música guapachosa, sabrosona, por supuesto a través del 99.1. Más linda que una estrella. Los invito a que se queden conmigo, a que me sintonicen a través del 99.1 y que también vayan a través de las redes sociales. Estamos directamente en vivo a través del Facebook de Extremo Comitán 99.1. Por ahí vamos a estar un ratito, pues haciendo el contenido ahí a través del Facebook para que interactuemos y también vayan a platicar con el Chucho a través de las redes sociales. Para la gente que está con nosotros, acompáñenme hasta las 10 de la noche, ya se la saben, la buena música en esto que es Al Ritmo de la Noche. La comunicación activa a través del 963-159-8888 o a través del 963-63-201-85, la línea directa cabina. Así que sin más preámbulo, yo le doy la más cordial de la bienvenida a toda la gente que está con nosotros, a mis amigos del transporte público, mis amigos de las misceláneas, los abarrotes, la tiendita de la esquina, los autolavados. ¿Y qué más, señor productor? ¿Qué más? La gente de las cenadurías, de las taquerías. En fin, toda la gente que me sintoniza en cualquier parte del mundo mundial. Gracias por estar con nosotros. Les decía, yo soy el Chucho y estoy todos los fines de semana para llevarles la buena música. Muchacha triste. Vamos a arrancar con la buena música. Llega Grupo Cañaveral de Humberto Pavón y Alexander Acha y te cantan. ¿Y quién es ella? Son ya las 8 con 9. Bienvenidos, estás a través del 99.1. ¿A poco no? Sander Acha.

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1: Avanzamos con más buena música a las 8 de la noche con 15 minutos. Rayito Colombiano a dueto con Fato te cantan por mujeres como tú. Lo disfrutas a través del 99.1. ¿A poco no?

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2: Son ya las 8 de la noche con 18 minutos. Esto es Agüita de Coco. Lo disfrutas a través del 99.1. ¿A poco no?

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4: El calor dejó de ser una molestia pasajera para convertirse en una amenaza mortal en Chiapas. Las cifras oficiales revelan una realidad alarmante. 28 casos asociados a las altas temperaturas en apenas una semana, de las cuales 25 corresponden a golpes de calor. Municipios como Tapachula, Tonalá y Arriaga concentran el mayor riesgo, además de encabezar la lista de afectados. Las elevadas temperaturas, que superan en un 30% las registradas el año pasado, confirman que el cambio climático ya impacta de manera directa a la salud pública en la entidad. El golpe de calor no distingue edad ni estrato social, pero sí impacta con mayor fuerza a quienes son más vulnerables. Niños, adultos mayores y personas con enfermedades crónicas enfrentan un alto riesgo de deshidratación y fallas orgánicas, incluso permaneciendo bajo la sombra o en espacios cerrados sin ventilación. Especialistas señalan que cuando el cuerpo supera los 40 grados centígrados y pierde la capacidad de regular la temperatura, las consecuencias pueden ser irreversibles. Sin embargo, en gran parte del estado, trabajadores agrícolas, ambulantes y transportistas continúan laborando bajo temperaturas extremas sin medidas adecuadas de protección. Hagamos conciencia sobre la gravedad y las consecuencias de este problema. Hasta el siguiente comentario.
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5: Son ya las 8 de la noche con 24 minutos. Llega el señor Willy Colón y te canta Gitana. Esto es Al Ritmo de la Noche a través del 99.1. ¿A poco no?
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0: Perfecto, familia, estamos ya de regreso con todos ustedes. Son exactamente las 8:34 p.m. Y estoy muy contento de estar con ustedes en este sabadito 23 de mayo.
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0: Gracias a la gente que se pone en contacto con nosotros a través del 963-159-8888. Y de igual manera a través del 963-6320-85. Oigan, quiero saludar a la gente que me escucha allá en...

0: Allá en el Prado me están sintonizando en esta hora de la noche, allá adelantito de Guadalupe Quistaj. Gracias a la gente que está con nosotros y que se pone en contacto también. Recuerden la comunicación a través de las diferentes líneas, al WhatsAppero, a la línea directa. Y no se olviden también de seguirnos a través de las redes sociales, ya que estamos en Facebook, en Instagram y en TikTok, donde nos encuentran como Extremo Comitán 99.1. Vayan también a través de las redes sociales, porque por ahí estamos muy activadísimos, llevándoles todo el contenido también a través de las redes sociales.
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0: Son ya las 8:36 y vamos a avanzar con más buena música. Llega nada más y nada menos que el señor Wilfrido Vargas y te canta El Baile del Perrito. 8:36, estás a través del 99.1. ¿A poco no?
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6: La detención de 10 funcionarias municipales de Jiquipilas y Ocosocuautla marca un momento clave en el combate a la corrupción y el abuso de poder en Chiapas. Las acusaciones por abuso de autoridad y extorsión agravada reflejan una problemática que durante años ha generado desconfianza ciudadana hacia las autoridades o servidores públicos. Hoy el desafuero y las detenciones envían una señal clara de que ningún cargo debe estar por encima de la ley. La relevancia de este caso no solo radica en las órdenes de aprehensión, sino en el hecho de que las investigaciones alcanzan a figuras de alto nivel dentro de los ayuntamientos. La declaratoria de procedencia aprobada por el Congreso permitió retirar la protección legal a las funcionarias por presuntas irregularidades, abriendo paso a la actuación judicial. El desafío para las autoridades apenas comienza. Los ciudadanos exigen cero impunidad y que las investigaciones no se limiten a detenciones, sino que concluyan con procesos sólidos y resoluciones claras. La supervisión y la rendición de cuentas ya no puede ser opcional. La sociedad chiapaneca espera que esos procesos sienten un precedente, que el ejercicio del servicio público se desarrolle con responsabilidad y se apegue a la ley. Legalidad. Hasta el siguiente comentario.
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7: Avanzamos con más buena música, 44 minutos después de la hora. Estás a través del 99.1 y escuchamos de fondo al señor Elvis Crespo y te canta.

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3: 8:48.
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0: Vamos a tomar un descanso y volvemos en breve.
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2: El calor dejó de ser una molestia pasajera para convertirse en una amenaza mortal en Chiapas. Las cifras oficiales revelan una realidad alarmante. 28 casos asociados a las altas temperaturas en apenas una semana, de las cuales 25 corresponden a golpes de calor. Municipios como Tapachula, Tonalá y Arriaga concentran el mayor riesgo, además de encabezar la lista de afectados. Las elevadas temperaturas, que superan en un 30% las registradas el año pasado, confirman que el cambio climático impacta de manera directa a la salud pública en la entidad. El golpe de calor no distingue edad ni estrato social, pero sí impacta con mayor fuerza a quienes son más vulnerables. Niños, adultos mayores y personas con enfermedades crónicas enfrentan un alto riesgo de deshidratación y fallas orgánicas, incluso permaneciendo bajo la sombra o en espacios cerrados sin ventilación. Especialistas señalan que cuando el cuerpo supera los 40 grados centígrados y pierde la capacidad de regular la temperatura, las consecuencias pueden ser irreversibles. Sin embargo, en gran parte del estado, trabajadores agrícolas, ambulantes y transportistas continúan laborando bajo temperaturas extremas sin medidas adecuadas de protección. Hagamos conciencia sobre la gravedad y las consecuencias de este problema. Hasta el siguiente comentario.
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4: Únicamente 5 minutos para puntualizar las 21 horas 9 de la noche. Nosotros vamos a avanzar con más buena música a través del 99.1 de tu frecuencia modulada. Recuerda, la comunicación es a través del 963-159-8888.

a través del 963-63-201-85. Oigan, gracias a la gente que se pone en contacto con nosotros. Gracias por sus bellos y bonitos mensajes, ¿eh? Terminación 77 dice: hola, buenas noches, mi chuchito hermoso. Mil gracias por la magia que me regalas a través de la programación de hoy. Mil gracias, te lo agradezco mucho. Saludos para ti, para el señor productor, infinitamente. Deseo con todo mi corazón que se encuentren muy bien. Oiga, muchísimas gracias, qué bonitas palabras, ¿eh? Diosito me los mantenga con buena salud hoy y siempre. Muchísimas gracias, Milis. Hasta allá en la zona cafetalera de Guadalupe Victoria. Gracias por estar en sintonía del 99.1. Bueno, vamos a avanzar entonces con la buena música. Esto que corre a cargo de la Sonora Carruseles se titula Arranque en Fa. 8:56. Estás a través del 99.1.

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7: Son exactamente las 9:02 p.m. y te voy a presentar esta canción que corre a cargo de nada más y nada menos que Banda El Recodo y se titula La Cama de Piedra. Lo disfrutas a través del 99.1. ¿A poco no?

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0: familia, son ya las 9:06 p.m. Es así como llegamos a la segunda hora de programación de esto que es el ritmo de la noche a través del 99.1. Saludando a toda la gente que está con nosotros, a la gente que nos sintoniza en la ciudad de Comitán y municipios aledaños, Ahora sí, señor productor.
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0: Abróchense los cinturones. Pero, y vamos a ponerle más sabrosura.
1: Majadero.
0: Que vamos a darle ese toque especial a la noche.
1: Muchacho.
0: En el ritmo de la noche.
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0: Ahora sí, lo que le da sabor al caldo. Arr. La mera punta del tren.
1: Pero que
0: la buena música en cumbia.
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0: A través del 963-159-8888. Son las complacencias musicales, señor productor.
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0: Te saluda tu amigo y servilleta, el Chucho. Vamos a seguirte llevando pues la buena música a través del 99.

0: Bueno, perfecto. Vamos a avanzar entonces con la buena música. Son ya las 8:08. Perdón, las 9:08. Me quiero regresar una hora, señor productor.
1: Oye.
0: Haz de cuenta que estoy iniciando, ¿ven?
1: Comunidad de fans.
0: Me voy a echar un maratón de aquí hasta las 5 de la mañana. Y de ahí le entro al género regional, ¿sale? No, mentira, ya notamos pues esos trotes. Oigan, saludos al buen José. Lo tengo en la línea. Me tiene a todo volumen. Mi buen amigo el Pedal de Oro allá en San José y Embajada en esta hora de la noche. A quien le mando el saludo muy pero muy especial. Gracias por estar siempre al pendiente de la bonita programación del Ritmo de la Noche. Saludos para el buen José, para don Carlitos, para toda la familia allá en San José y Omajar, que están escuchando en esta hora de la noche. También para mi buen amigo Cecitar Morales.
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0: Del Mitoteo Comiteco, me tiene a todo volumen también en esta hora de la noche, terminación 27. Saludos, mi compa Jesús, saludos, mi buen Cecita. Gracias por estar con nosotros. Vamos a avanzar entonces con la buena música. La buena música en cumbia, y esto corre a cargo de Los Ángeles Azules. Y se titula Toma que toma. 9:09.
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7: La detención de 10 funcionarios municipales de Jiquipilas y Ocosocuautla marca un momento clave en el combate a la corrupción y el abuso de poder en Chiapas. Las acusaciones por abuso de autoridad y extorsión agravada reflejan una problemática que durante años ha generado desconfianza ciudadana hacia las autoridades y servidores públicos. Hoy el desafuero y las detenciones envían una señal clara de que ningún cargo debe estar por encima de la ley. La relevancia de este caso no solo radica en las órdenes de aprehensión, sino en el hecho de que las investigaciones alcanzan a figuras de alto nivel dentro de los ayuntamientos. La declaratoria de procedencia aprobada por el Congreso permitió retirar la protección legal a las funcionarias por presuntas irregularidades, abriendo paso a la actuación judicial. El desafío para las autoridades apenas comienza. Los ciudadanos exigen cero impunidad y que las investigaciones no se limiten a detenciones, sino que concluyan con procesos sólidos y resoluciones claras. La supervisión y la rendición de cuentas ya no puede ser opcional. La sociedad chiapaneca espera que esos procesos sienten un precedente, que el ejercicio del servicio público se desarrolle con responsabilidad y se apegue a la ley. Hasta el siguiente comentario.
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8: Complacemos con la buena música, 9:16. La buena música en cumbia a través del 99.1 en este programa que es Al Ritmo de la Noche. Llega Nativo Show y te canta Cumbia Caliente. 16 minutos después de la hora.
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2: Llega la maravilla musical de México, Junior Clan, y te canta Se Mueve Sabroso, 9:20.
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6: El calor dejó de ser una molestia pasajera para convertirse en una amenaza mortal en Chiapas. Las cifras oficiales revelan una realidad alarmante. 28 casos asociados a las altas temperaturas en apenas una semana, de las cuales 25 corresponden a golpes de calor. Municipios como Tapachula, Tonalá y Arriaga concentran el mayor riesgo, además de encabezar la lista de afectados. Las elevadas temperaturas, que superan en un 30% las registradas el año pasado, confirman que el cambio climático impacta de manera directa a la salud pública en la entidad. El golpe de calor no distingue edad ni estrato social, pero sí impacta con mayor fuerza a quienes son más vulnerables. Niños, adultos mayores y personas con enfermedades crónicas enfrentan un alto riesgo de deshidratación y fallas orgánicas, incluso permaneciendo bajo la sombra o en espacios cerrados sin ventilación. Especialistas señalan que cuando el cuerpo supera los 40 grados centígrados y pierde la capacidad de regular la temperatura, las consecuencias pueden ser irreversibles. Sin embargo, en gran parte del estado, trabajadores agrícolas, ambulantes y transportistas continúan laborando bajo temperaturas extremas sin medidas adecuadas de protección. Hagamos conciencia sobre la gravedad y las consecuencias de este problema. Hasta el siguiente comentario.
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7: Son ya las 9 de la noche con 26 minutos. Avanzamos con buena música. Llega el señor Hugo Ruiz y te canta El Pasito de los Zuluama. Estás a través del 99.1. ¿A poco no?
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2: Continuamos con la buena música. Son ya las 9 de la noche con 34 minutos. 9:34. Tropicalísimo Apache llega y te canta 40 grados.
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1: Son ya las 9 de la noche con 37 minutos. Más buena música a través del 99.1. Rayito colombiano te canta, muchachita consentida.
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1: La detención de 10 funcionarias municipales de Jiquipilas y Ocosocuautla marca un momento clave en el combate a la corrupción y el abuso de poder en Chiapas. Las acusaciones por abuso de autoridad y extorsión agravada reflejan una problemática que durante años ha generado desconfianza ciudadana hacia las autoridades o servidores públicos. Hoy el desafuero y las detenciones envían una señal clara de que ningún cargo debe estar por encima de la ley. La relevancia de este caso no solo radica en las órdenes de aprehensión, sino en el hecho de que las investigaciones alcanzan a figuras de alto nivel dentro de los ayuntamientos. La declaratoria de procedencia aprobada por el Congreso permitió retirar la protección legal a las funcionarias por presuntas irregularidades, abriendo paso a la actuación judicial. El desafío para las autoridades apenas comienza. Los ciudadanos exigen cero impunidad y que las investigaciones no se limiten a detenciones, sino que concluyan con procesos sólidos y resoluciones claras. La supervisión y la rendición de cuentas ya no puede ser opcional. La sociedad chiapaneca espera que esos procesos sienten un precedente, que el ejercicio del servicio público se desarrolle con responsabilidad y se apegue a la legalidad. Hasta el siguiente comentario.
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0: Todos ustedes, son ya las 9:43 a.m. Avanzando con la buena música y la buena programación para todos ustedes en este sábado 23 de mayo.
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0: Oigan, muchas gracias a la gente que sigue en comunicación con nosotros a través del 963-159-8888. Esa es la línea del WhatsAppero mensajero.
1: ¡Qué niño más majadero!
0: Y a través del 963-6320185.
1: ¡Qué niño!
0: Terminación 17 dice: hola de nuevo. Ya estoy por acá. Oigan, saludos a la Sandy, ¿eh? Donde quiera está la Sandy, prejuncia. Dice: ¿será que te puedo pedir otra mi canción? Ahora sí se puede porque es en WhatsApp.
1: Pero qué niño más majadero.
0: ¿Se podrá la de tú con él?
1: ¡Muchacho!
0: Sí se puede. Pero ahorita estoy cumbiambero. ¿No quieres una de cumbia vos, Andy?
1: Te voy a pegar.
0: Dice: gracias, mi chulo, excelente y bendecida nochecita. Gracias, mi Sandy, por estar con nosotros. Dice la Sandy: yo no me voy porque esto no se termina hasta que se termina.
1: No me pegues, papá.
0: Terminación 22 dice: buenas noches, saludos, amigo, excelente noche.
1: Por fin, vergüenza.
0: Te encargo un tema de Aarón y su grupo Ilusión, la de Destilando Amor. Gracias, cuídate mucho.
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0: Saludos al buen Eric Vázquez que me está escuchando en esta noche. Me tiene a todo volumen. Gracias por estar en frecuencia del 99.1. También saludos a mi buen amigo César Morales. Ya se chutó todo el programa, señor productor.

0: Saludos al güero del mitoteo comiteco.
1: Mirar sin vergüenza.
0: Únicamente 15 minutos, 15 para las 10 de la noche. Y nosotros, por supuesto, que vamos a complacer con buena música. Llega nada más y nada menos que Aarón y su grupo Ilusión. Ha vuelto con Cristian Castro y te cantan Destilando Amor.
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1: 9:49.

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3: El calor dejó de ser una molestia pasajera para convertirse en una amenaza mortal en Chiapas. Las cifras oficiales revelan una realidad alarmante. 28 casos asociados a las altas temperaturas en apenas una semana, de las cuales 25 corresponden a golpes de calor. Municipios como Tapachula, Tonalá y Arriaga concentran el mayor riesgo, además de encabezar la lista de afectados. Las elevadas temperaturas, que superan en un 30% las registradas el año pasado, confirman que el cambio climático ya impacta de manera directa a la salud pública en la entidad. El golpe de calor no distingue edad ni estrato social, pero sí impacta con mayor fuerza a quienes son más vulnerables. Niños, adultos mayores y personas con enfermedades crónicas enfrentan un alto riesgo de deshidratación y fallas orgánicas, incluso permaneciendo bajo la sombra o en espacios cerrados sin ventilación. Especialistas señalan que cuando el cuerpo supera los 40 grados centígrados y pierde la capacidad de regular la temperatura, las consecuencias pueden ser irreversibles. Sin embargo, en gran parte del estado, trabajadores agrícolas, ambulantes y transportistas continúan laborando bajo temperaturas extremas sin medidas adecuadas de protección. Hagamos conciencia sobre la gravedad y las consecuencias de este problema. Hasta el siguiente comentario.
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4: Perfecto, familia, son ya las 2:55, donde únicamente 5 minutos nos separan de puntualizar las 22:10 a través del 99.1. Oigan, ha sido un gusto haber estado con ustedes y haber compartido esta primera emisión de la bonita programación del Ritmo de la Noche. Si Dios lo permite, nos da licencia, nos presta vida. Por acá vamos a estar el día de mañana, domingo ya 24 de mayo, desde muy tempranito. Desde en punto de las 5 de la mañana para llevarles la buena música en el género regional mexicano. Y por supuesto, más tarde por la noche, con la segunda emisión de esta bonita programación.

0: Cuídense mucho, soy su amigo y servilleta Jesús Maldonado, el Chucho de los Animales de Extremo, y les agradezco mucho que hayan estado conmigo, acompañándome en esta bonita programación. Ya saben, cuídense mucho, y si se portan mal, cuídense bien. Que Dios me los bendiga, que tengan excelente noche de sabadito. Por acá nos estamos escuchando el día de mañana, si el creador lo permite. Yo me despido, pero te dejo con buena música guapachosa, sabrosona. Allá para Sandy, que me está sintonizando en esa noche. Y por supuesto, mi Cari, acá te espero el día de mañana, ¿eh? Llega nada más y nada menos que el Super Show de los Vázquez, que ellos me cantan. Jugo de piña, 9:56. Sigan en la frecuencia del 99.1. ¿A poco no?
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0: Hola, hola, bienvenidos. ¿Cómo están? Estamos hoy en un nuevo episodio de Ya Oíste. Hoy les traigo un tema muy interesante, poco conocido, que incluso yo al momento de investigar, la verdad me quedé con muchísimas dudas. Y tener el privilegio el día de hoy de poder contar también con un especialista en el área es algo que, wow. O sea, definitivamente vamos a aprovechar y vamos a sacar todas esas duditas. Es un tema que, pues no creo que muchos hemos escuchado, yo me incluyo en esa parte. Es la lucidez terminal. Pero para yo no quitarle la palabra a nuestra querida invitada, a nuestra querida doctora Adriana Baltasar Bastidas, una especialista en geriatría y cuidados paliativos. Bienvenida, doctora, ¿cómo se encuentra?
5: Muchas gracias, muy contenta, muy feliz de poder estar aquí el día de hoy para compartir este tema que me gusta mucho, me apasiona y creo que es importante que lo conozcamos.
0: Pero antes que nada, me gustaría que nos explicara un poquito a qué se relaciona o qué es la lucidez terminal, porque yo me imaginaba una cosa y ya cuando leí, pues era completamente otra.
5: Claro, mira, la realidad es que la lucidez terminal es un episodio súbito, inesperado de claridad mental y como de un aumento súbito de energía en un paciente que ya está en el contexto de una enfermedad terminal, ya en una situación pues al final de la vida o previa a la muerte. Este episodio pues es súbito, dura generalmente un periodo muy corto de tiempo y lo importante es que se presenta una conexión como muy inesperada, muy súbita, pero a la vez relevante tanto para el paciente como para quienes lo rodean, ¿no?
0: Claro.
5: Imaginémonos, la situación de lucidez terminal es cuando yo tengo a un ser querido, a un un enfermo, un ser querido que ya tiene una enfermedad pues muy avanzada, en un estadio terminal prácticamente, que ya sabemos que quizá el final se acerca,
0: okay.
5: Que ya tiene cierto grado de desconexión con su entorno, que quizá ya no logramos entablar una conversación con él, ya no nos contesta quizá nuestras preguntas, ya no nos pide alimento, líquido, etcétera, y de repente de manera súbita tiene un rush de energía, tiene otra vez entabla una conversación, otra vez logra comunicarse con nosotros, nos pide alimentos, nos pide un refresco, nos pide algo que antes ya no hacía.
0: Ya no.
5: Eso es la lucidez terminal.
0: Estaba viendo que en este tipo de situaciones, pues lo impactante es para la persona también que lo está acompañando, ¿no? Porque creo que piensa que todo volvió a la normalidad, ¿no? Entonces yo creo que ahí es un tema pues delicado, en el aspecto en el que, pues, claro, ¿quién no quisiera ver a su familiar volver otra vez a hacer sus actividades, que salga de esa enfermedad? Pero lo que estábamos leyendo y lo que estamos platicando, doctora, es que a veces pues es cuestión solamente de horas o de días, ¿no?
5: Exacto. Generalmente cuando nos enfrentamos a un episodio de lucidez terminal, nos está indicando que seguramente el final ya se acerca. Una realidad es que es imposible predecir cuánto tiempo nos queda de vida.
0: Claro.
5: No hay forma, no hay alguna forma que con certeza nos ayude a esto, ¿no? Si bien hay algunos factores pronósticos y algunos puntos, a lo mejor parámetros de laboratorio, parámetros clínicos, etcétera, que nos orientan a que el final ya se acerca, la realidad es que muchas veces los pacientes no se comportan como en los libros y pues desafían, ¿no?, a estos pronósticos. A veces el fallecimiento puede ocurrir pues en las siguientes horas, en los siguientes días, 7 días, o a veces no. A veces los pacientes pues desafían esas posibilidades y lo que pareciera ser un episodio ya de lucidez terminal, pues no, resulta que fue simplemente una lucidez paradójica, se llama, cuando,
0: okay,
5: cuando ya no es, no ocurre la muerte de manera inmediata, ¿no? Sino que a lo mejor presenta esta lucidez y el fallecimiento puede ocurrir en meses incluso.
0: Pero ahora, por ejemplo, doctora, estábamos hablando de enfermedades terminales, ¿no?
5: Uh-huh.
0: Y hay, por ejemplo, una estadística, perdón, de la edad en la cual se presenta más este tipo de lucidez terminal.
5: Sí, generalmente se ha observado que predomina en pacientes ya adultos mayores, en pacientes geriátricos, y específicamente se empezó a observar este fenómeno en pacientes con enfermedades neurodegenerativas.
0: Okay.
5: ¿Cómo qué? Como las demencias, la enfermedad de Alzheimer, la demencia vascular, las demencias mixtas, otro tipo de condiciones ya de deterioro cognitivo. En estos pacientes como tal se empezó a observar los cuadros de lucidez terminal. Por lo tanto, pues es más frecuente que un paciente presente lucidez terminal ya en edades avanzadas, ¿no? Estamos hablando 80 años o más. En realidad, cualquier paciente que presente una enfermedad terminal propiamente, uh-huh, llámese un cáncer en un estadio avanzado, una insuficiencia orgánica, por ejemplo, una falla cardíaca, una enfermedad renal crónica, una enfermedad hepática avanzada, etcétera. Cualquier paciente que se encuentre en esa situación de terminalidad o al final de la vida puede presentar un episodio de lucidez terminal, aunque pues se ha observado o se ha descrito con mayor frecuencia en pacientes mayores con demencia.
0: En la parte psicológica o emocional, ¿cómo es que lo estudian o lo abarcan? Porque creo que es un poquito más, lo vemos en físico, ¿no?
5: Claro.
0: Que me duele algo, tengo malestar, pero ¿cómo? O sea, esa es una parte muy interesante, doctora.
5: Fíjate que en el ámbito de los cuidados paliativos, que es como mi área de especialidad, además de la geriatría, realizamos una evaluación de varias esferas del individuo, ¿no? De la persona. Una esfera biológica, que estamos hablando justo de los síntomas físicos, el dolor, náusea, vómito, sueño, etcétera. Los síntomas emocionales o psicoemocionales, que estamos hablando ahí de cómo afronta su diagnóstico, cómo afronta una pérdida, posibilidad de trastornos de ansiedad, de depresión, incluso el duelo anticipado, ¿no?
0: Claro.
5: De saberse perdiendo su estado de salud. Y también abordamos la esfera espiritual, que muchas veces en la medicina pues difícilmente la abordamos, ¿no? Y en cuidados paliativos sí es súper importante realizar el abordaje de esas creencias que tiene el paciente, ¿no? Si es una persona que se considera espiritual, si tiene alguna creencia, alguna religión.
0: Okay.
5: Espiritualidad va mucho más allá de la religión. Pero bueno, es como una esfera muy importante también que evaluamos. Y ahí pues vaya en el aspecto psicológico o emocional, es donde pues vamos indagando este tipo de síntomas, ¿no? Si el paciente presenta algún cuadro de depresión, compatible con depresión, con ansiedad, con este duelo anticipado, ahí es donde nos vamos dando cuenta y pues por supuesto, al darnos cuenta, logramos integrar un diagnóstico y dar un tratamiento en esa situación.
0: Antes de terminar, doctora, a mí me gustaría que, pues no sé qué mensaje para todos aquellos que están en el sector de salud, porque es un tema, como bien dijimos, que no muchos tienen el privilegio de poderlo ver personalmente o de saber qué les puede dejar a esas personas que están en el sector médico y a las personas que están fuera de.
5: Yo creo que muy importante, no olvidemos que los cuidados paliativos se deben de brindar de una manera oportuna por un equipo. Paliativos no es nada más una persona, el paliativista es un equipo de el médico, enfermería, psicología, nutrición, vaya, somos un equipo de varios integrantes que nuestro objetivo es siempre acompañar y aliviar síntomas, ¿no? Aliviar síntomas físicos, emocionales, espirituales, este sufrimiento, para dar confort, para dar calidad de vida, calidad de muerte también. Y creo que un punto bien importante es que como profesionales de la salud, nadie nos enseña afrontar la muerte, esa es la realidad. Tal vez los que estamos en el área de paliativos lo sabemos hacer.
0: Claro.
5: Pero en medicina nos enseñan a curar, siempre a curar. Y pues no siempre podemos curar alguna enfermedad. Y es importante que cuando ya no podemos curar, entonces siempre acompañemos, siempre busquemos dar confort, calidad de vida, aliviar síntomas, acompañar. Eso es la clave. Es un tema delicado, pero muy bonito, y creo que se presta reflexión.
0: Así es, y pues muchísimas gracias, esperemos verla aquí de nuevo, doctora, y gracias a todos los que se quedaron hasta esta parte del podcast. Nos vemos en el siguiente episodio, gracias doctora, y hasta pronto. Yo soy Génesis Sainz, esto fue un episodio más de Ya Oíste. Adiós.
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1: Son las 10 con 17 minutos.
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1: Son las 10 con 21 minutos.
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7: Son las 10:35 minutos.
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1: Son las 10:46.
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1: Son las 10:59.
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1: Son las 11 con 13 minutos.
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1: Son las 11 con 23 minutos.
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1: Son las 11:44 minutos.
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2: Son las 11:55 minutos.
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2: Son las 12 con 4 minutos.
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1: Son las 2 con 18 minutos.
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2: Son las 12:23.
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2: Son las 12:31.
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1: Son las 12:41.
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2: Son las 12:54 minutos.
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1: Es la 1:03.
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1: Es la una con 12 minutos.
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1: Es la una con 22 minutos.
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2: Es la 1:33.
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1: Es la 1:43.
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1: Es la 1:51.
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0: ¿Y qué esperaban? ¿Petróleo?
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2: Son las 2
3: con 3 minutos.
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1: Son las 2 con 14 minutos.
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1: Son las 2 con 22 minutos.
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2: Son las 2:32.
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1: Son las 2:44.
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1: Son las 2:52.
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2: Son las 3
3: con un minuto.
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1: Son las 3 con 12 minutos.
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1: Son las 3 con 24 minutos.
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2: Son las 3:34.
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1: Son las 3
2: con 41 minutos.
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1: Son las 3:56.
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2: Son las 4:04.
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1: Son las 4:13.
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1: Son las 4 con 22 minutos.
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2: Son las 4:32.
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1: Son las 4:43 minutos.
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1: Son las 4:52 minutos.
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3: Son exactamente las 5:04 a.m. 5:04 llegan los dos carnales y ellos te cantan Me Derrito. Lo disfrutas a través del 99.1. ¿A poco no?

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4: Perfecto, familia, muy buenos días, tengan cada uno de ustedes que están con nosotros a través del 99.1 de su frecuencia modulada. Como siempre, estoy muy contento de estar con ustedes en un domingo más, domingo 24 de mayo del 2026, donde para mí es un gusto estar con ustedes y compartirles pues esta bonita programación. Los invito a que me acompañen de aquí hasta las 8 de la mañana con la buena música en el género regional mexicano. Así que pónganse cómodos para la gente madrugadora, para la gente trabajadora. Vamos a darle que es mole de olla, porque también en domingo las gallinas ponen. Y vamos a hacerlo pues de la mejor manera. Las líneas de comunicación a través del 963-159-8888. Y de igual manera a través del 963-63-201-85, la línea directa cabina. Yo soy tu amigo Servilleta Jesús Maldonado, el Chucho de los Animales Extremos. Y como te lo comentaba, si tú me lo permites, te voy a acompañar hasta en punto de las 8 de la mañana con la buena música. Así que no le cambies, ¿eh? Vamos a dar inicio con la buena música, porque aquí llegando y complaciendo, señor productor, allá en San José y Obnajal me están sintonizando desde muy tempranito ya. Y eso nos da muchísimo gusto, así que para mi buen amigo José vamos a complacer con este pedazo de canción. Y corre a cargo del Trono de México y ellos te cantan Cielo de Estrellas. Son exactamente las 5:09. Estás a través del 99.1. ¿A poco no?
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3: Avanzamos con la buena música, muy buenos días, 5:14 a.m, el grupo que vale lo que pesa, grupo pesado, a dueto con Alfredo Olivas, te cantan, te quiero, te amo.
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1: Avanzamos con la buena música. Muy buenos días. 5:18. Leo Dan y el señorón Vicente Fernández te cantan Esa Pared.
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1: El fortalecimiento de acciones de la organización Brigada Callejera en Chiapas refleja una realidad que continúa creciendo silenciosamente. El aumento de enfermedades de transmisión sexual y la vulnerabilidad de miles de personas que viven en condiciones de exclusión. En un estado marcado por la movilidad migratoria y la desigualdad social, las labores de prevención y atención comunitaria se han convertido en un apoyo fundamental para sectores que muchas veces quedan fuera del sistema de salud. La situación es especialmente delicada en municipios fronterizos como Tapachula, donde convergen migración, pobreza y la falta de control sanitarios. Las cifras son contundentes. Chiapas se mantiene en el cuarto lugar nacional en incidencias de VIH, casi más de 9,600 casos acumulados entre 2014 y 2025, además de un promedio de 700 nuevas infecciones cada año. Tan solo en el Capacit de Tuxtla reciben atención alrededor de 2,700 personas con VIH. La problemática exige una respuesta profunda y coordinada. La prevención no puede depender de asociaciones civiles. El combate al VIH y otras enfermedades como la sífilis requiere de campañas permanentes, acceso universal a pruebas y tratamientos, así como de políticas públicas enfocadas en derechos humanos y salud comunitaria. Hasta el siguiente comentario.
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2: Perfecto, familia, estamos ya de regreso, 5 de la mañana con 24 minutos ya. Ahora sí, ya viene amaneciendo, pero todavía el sol no viene saliendo, está medio nubladito, ¿eh? Saludos, terminación 70, pero nada 231, dice, muy buenos días, mi amigo Chuchito, como todos los domingos, ya estamos puntuales y activos escuchando tu bonito programa desde Michigan. Acá en el trabajo, saludos y bendiciones de parte de tu amigo Jorge Jiménez, tu fiel radioescucha. ¿Me podrías pasar una canción de Los Caminantes? Ya viene amaneciendo, ya que hoy amaneció un poco más fresco, se antoja un cafecito de esos de Comitán, ah, sabroso. Para recordar los viejos tiempos, ¿cómo no? Saludos, mi buen George. Hasta allá en Michigan. Gracias por estar con nosotros en fiel sintonía, mi hermano. Te mando un fuerte abrazo. Gracias por tu sintonía. Domingo a domingo estás con nosotros acompañándonos, ¿eh? A darle con todo, mi hermano, al trabajo. Que es mole de olla, no hay de otra. Todo el esfuerzo de hoy será la recompensa de mañana. 5:24, vamos con la complacencia, señor producer. Eso corre a cargo de nada más y nada menos que los inmortales Caminantes, y ellos te cantan, ya viene amaneciendo. 5:25.

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1: Son las 5 de la mañana con 28 minutos. Llega el señor Luis Miguel y te canta Mi Ciudad. Lo disfrutas a través del 99.1. ¿A poco no? Muy buenos días.
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3: De acuerdo con la Secretaría de Educación Pública, México supera en casi una hora el tiempo promedio mundial diario de uso de Internet en mayores de 16 años. Mientras a escala global pasan en promedio 6 horas 38 minutos, en nuestro país es el de 7 horas con 32 minutos, es decir, casi el equivalente a una jornada laboral. Para los especialistas, dado el impacto de la tecnología en la vida diaria, la mejor opción es no pelearse con ella, por el contrario, aprovecharla para nuestro beneficio, sobre todo en las instituciones de educación superior. A escala global, 79 países han regulado el uso de teléfonos inteligentes en las escuelas. En México se ha dado paso a una serie de debates impulsados por la Presidencia de la República y la Secretaría de Educación Pública. Y es que las autoridades buscan evitar soluciones rápidas como la prohibición de los dispositivos en las aulas. En lugar de esto, el gobierno federal pretende abrir un diálogo con académicos y científicos para comprender el fenómeno de abuso de las pantallas, el cual afecta no solo a los jóvenes, sino a la población en general. Hasta el siguiente comentario.
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4: Avanzamos con la buena música, son ya las 5:34 a.m. Llega el Super Show de los Vázquez y ellos te cantan, eres mi ángel. Estás a través del 99.1. ¿A poco no? Muy buenos días, Comitán.
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1: Avanzamos con la buena música, 5:39. Los Yonix te cantan Lágrimas frente al mar.
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1: Son exactamente las 5 de la mañana con 42 minutos. Banda Los Recoditos te cantan en coma inducido. Lo disfrutas a través del 99.1. ¿A poco no?

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3: El fortalecimiento de acciones de la organización Brigada Callejera en Chiapas refleja una realidad que continúa creciendo silenciosamente. El aumento de enfermedades de transmisión sexual y la vulnerabilidad de miles de personas que viven en condiciones de exclusión. En un estado marcado por la movilidad migratoria y la desigualdad social, las labores de prevención y atención comunitaria se han convertido en un apoyo fundamental para sectores que muchas veces quedan fuera del sistema de salud. La situación es especialmente delicada en municipios fronterizos como Tapachula, donde convergen migración, pobreza y la falta de control sanitarios. Las cifras son contundentes. Chiapas se mantiene en el cuarto lugar nacional en incidencias de VIH, casi más de 9,600 casos acumulados entre 2014 y 2025, además de un promedio de 700 nuevas infecciones cada año. Tan solo en el Capacits de Tuxtla reciben atención alrededor de 2,700 personas con VIH. La problemática exige una respuesta profunda y coordinada. La prevención no puede depender de asociaciones civiles. El combate al VIH y otras enfermedades como la sífilis requiere de campañas permanentes, acceso universal a pruebas y tratamientos, así como de políticas públicas enfocadas en derechos humanos y salud comunitaria. Hasta el siguiente comentario.
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0: Perfecto, familia, estamos de regreso con todos ustedes. 5:47, 5:47 ya. Avanzando con la buena música y la programación para toda la gente que está a través del 99.1, que nos acompaña, que nos sintonice en esta mañana fresca de domingo 24 de mayo del 2026. Muy buenos días para todos ustedes. Recuerden que la comunicación es a través del 963-159-8888. Chucho, lo dijiste muy rápido, lo quiero anotar. 963-159-8888. Ese es el mensajero whatsappero o a través de la línea directa 963-63-201-85. Recibimos también la comunicación, las complacencias, los saludos, todo lo que ustedes deseen en esta hora de la mañana. El Chucho lo hace realidad, ¿eh?
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0: Bueno, vamos a avanzar con la buena música. Para la gente que disfruta de la programación de todos los domingos en esta hora de la mañana. Ellos son los rehenes y te cantan verdades que duelen. 5:48 ya.

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1: Exactamente a las 5:51, Grupo Bronco te canta Dos Mujeres, Un Camino.
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3: De acuerdo con la Secretaría de Educación Pública, México supera en casi una hora el tiempo promedio mundial diario de uso de Internet en mayores de 16 años, mientras a escala global pasan en promedio

0: 7:32, es decir, casi el equivalente a una jornada laboral. Para los especialistas, dado el impacto de la tecnología en la vida diaria, la mejor opción es no pelearse con ella, por el contrario, aprovecharla para nuestro beneficio, sobre todo en las instituciones de educación superior. A escala global, 79 países han regulado el uso de teléfonos inteligentes en las escuelas. En México se ha dado paso a una serie de debates impulsados por la Presidencia de la República y la Secretaría de Educación Pública, y es que las autoridades buscan evitar soluciones rápidas como la prohibición de los dispositivos en las aulas. En lugar de esto, el gobierno federal pretende abrir un diálogo con académicos y científicos para comprender el fenómeno de abuso de las pantallas, el cual afecta no solo a los jóvenes, sino a la población en general. Hasta el siguiente comentario.
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3: Avanzamos con la buena música, 5:57. La buena música está a través del 99.1. Yo soy el Chucho y te presento esto que corre a cargo de los Bukis y ellos te cantan Bajo los Ojos de Dios. Únicamente 3 minutos y las 6 de la mañana.
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7: El fortalecimiento de acciones de la organización Brigada Callejera en Chiapas refleja una realidad que continúa creciendo silenciosamente: el aumento de enfermedades de transmisión sexual y la vulnerabilidad de miles de personas que viven en condiciones de exclusión. En un estado marcado por la movilidad migratoria y la desigualdad social, las labores de prevención y atención comunitaria se han convertido en un apoyo fundamental para sectores que muchas veces quedan fuera del sistema de salud. La situación es especialmente delicada en municipios fronterizos como Tapachula, donde convergen migración, pobreza y la falta de control sanitarios. Las cifras son contundentes: Chiapas se mantiene en el cuarto lugar nacional en incidencias de VIH, casi más de 9,600 casos acumulados entre 2014 y 2025, además de un promedio de 700 nuevas infecciones cada año. Tan solo en el Capacits de Tuxtla reciben atención alrededor de 2,700 personas con VIH. La problemática exige una respuesta profunda y coordinada. La prevención no puede depender de asociaciones civiles. El combate al VIH y otras enfermedades como la sífilis requiere de campañas permanentes, acceso universal a pruebas y tratamientos, así como de políticas públicas enfocadas en derechos humanos y salud comunitaria. Hasta el siguiente comentario.
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8: La nueva era de la camarita es de banda. Ok.
9: En puro Villa Corona, mi compa.
10: Perfecto, familia, estamos de regreso ya con todos ustedes. 6:04. 4 minutos de esta segunda hora de programación. Para todos ustedes a través del 99.1 de su frecuencia modulada. Para los que se acaban de poner en frecuencia, muy buenos días. Buenos días a toda la gente que nos escucha en la ciudad de Comitán y municipios aledaños. Gracias por estar con nosotros, por levantarse y poner la mejor radio de Comitán. Por supuesto, Extremo 99.1 FM. Recuerden que la comunicación es a través del 963-63-201-85. Es la línea directa a cabina o a través de el 963-159-8888. Que de igual manera estoy recibiendo la comunicación vía mensaje de texto y mensaje de audio, ¿eh? Sin más preámbulos, vamos a seguir con más buena música para todos ustedes cuando son ya las 6:05. Llega Ana Bárbara a dueto con el señorón Vicente Fernández, el charro de Huentitán. Y ellos te cantan La Jugada. Lo disfrutas a través del 99.1. ¿A poco no? 6:06.
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1: 6:08 a.m. Llegan los Temerarios y te cantan Una tarde fue.

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2: De acuerdo con la Secretaría de Educación Pública, México supera en casi una hora el tiempo promedio mundial diario de uso de Internet en mayores de 16 años. Mientras a escala global pasan en promedio 6 horas 38 minutos, en nuestro país es el de 7 horas con 32 minutos, es decir, casi el equivalente a una jornada laboral. Para los especialistas, dado el impacto de la tecnología en la vida diaria, la mejor opción es no pelearse con ella, por el contrario, aprovecharla para nuestro beneficio, sobre todo en las instituciones de educación superior. A escala global, 79 países han regulado el uso de teléfonos inteligentes en las escuelas. En México se ha dado paso a una serie de debates impulsadas por la Presidencia de la República y la Secretaría de Educación Pública. Y es que las autoridades buscan evitar soluciones rápidas como la prohibición de los dispositivos en las aulas. En lugar de esto, el gobierno federal pretende abrir un diálogo con académicos y científicos para comprender el fenómeno de abuso de las pantallas, el cual afecta no solo a los jóvenes, sino a la población en general. Hasta el siguiente comentario.
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3: 6:16.

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1: La buena música está a través del 99.1. Son ya las 6 de la mañana con 19 minutos. Ellos son los Huracanes del Norte y te cantan Fue Mentira.
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2: Son ya las 6 de la mañana con 23 minutos. 23 minutos después de la hora y nosotros avanzamos con más buena música. Te voy a presentar esta gran canción que ustedes ya la conocen, ¿eh? Desde el primer tono de la melodía, ustedes reconocieron de qué canción se trataba. Uno de los grandes, el señorón Vicente Fernández, el charro de Huentitán, te canta La Ley del Monte. Desde arriba, señor productor, son ya las 6:24.
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1: 6 de la mañana con 27 minutos. Muy buena música en Duranguense. La Patrulla 81 llega y te canta cuando regreses.

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8: Perfecto, familia, exactamente las 6:33 a.m. Más buena música para todos ustedes a través del 99.1. Esta canción romántica corre a cargo de El Vaivén del Amor y te canta Con las Alas Rotas. 6:34 ya.

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1: De la mañana con 37 minutos. Grupo Brindis se canta La Gata Bajo la Lluvia. Estás a través del 99.1. ¿A poco no? Muy buenos días.
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2: Son exactamente las 6:40, 6:40, llega el señorón Pancho Barraza y te canta Que me maten las penas. Lo disfrutas a través del 99.1. ¿A poco no?

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2: El fortalecimiento de acciones de la organización Brigada Callejera en Chiapas refleja una realidad que continúa creciendo silenciosamente. El aumento de enfermedades de transmisión sexual y la vulnerabilidad de miles de personas que viven en condiciones de exclusión. En un estado marcado por la movilidad migratoria y la desigualdad social, las labores de prevención y atención comunitaria se han convertido en un apoyo fundamental para sectores que muchas veces quedan fuera del sistema de salud. La situación es especialmente delicada en municipios fronterizos como Tapachula, donde convergen migración, pobreza y la falta de control sanitarios. Las cifras son contundentes. Chiapas se mantiene en el cuarto lugar nacional en incidencias de VIH, casi más de 9,600 casos acumulados entre 2014 y 2025, además de un promedio de 700 nuevas infecciones cada año. Tan solo en el Capacits de Tuxtla reciben atención alrededor de 2,700 personas con VIH. La problemática exige una respuesta profunda y coordinada. La prevención no puede depender de asociaciones civiles. El combate al VIH y otras enfermedades como la sífilis requiere de campañas permanentes, acceso universal a pruebas y tratamientos, así como de políticas públicas enfocadas en derechos humanos y salud comunitaria. Hasta el siguiente comentario.
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3: La nueva era de la camarita es de banda. 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
5: Perfecto, familia, estamos de regreso, 6:47, únicamente 13 minutos para puntualizar las 7:00 a.m. Y nosotros vamos avanzando con más buena música, agradeciendo a cada uno de ustedes que están con nosotros, compartiendo esta bonita programación, les decía, en este domingo 24 de mayo, donde el clima está súper mega sabroso en la ciudad de Comitán, un poco nubladito, quiere decir que vamos a estar apapachables por el clima en la ciudad de Comitán. Bueno, después de tanto calor, señor productor, de unas oleadas de calor de esas inmensas, intensas, en lo particular, aunque me afecta en lo laboral, el clima nublado y que esté lloviendo, yo amo que esté nublado, que haya frío y que esté lloviendo. Ay, aunque ande en moto y me esté empapando, es súper sabroso para mí disfrutar de este tipo de clima, ¿eh? Yo sé que hay gente que es team calor y va a decir, Chucho, estás loco. Pero sí hay gente que disfruta del calor y no les gusta este tipo de clima, que esté nublado o que esté lloviendo, ¿eh? Olemos pea pichcaguado porque no seca la ropa, pero yo lo prefiero, ¿eh? Ay, no hay nada que un poquito de desodorante y un poquito de perfume no arregle. Bueno, avanzamos con buena música. Gracias a la gente que se comunica con nosotros a través del 963-159-8888. Es la línea del mensajero WhatsAppero y a través del 963-63-201-85. La línea directa a cabina para que hagan el contacto con un servidor. Terminación 21 dice, buenos días, Chuchito, te estamos escuchando aquí en Trinitaria, como siempre un saludo para ti, muchísimas gracias, gente de la Trinitaria. Tan chentos en la Trinitaria, ayer arrancó su feria mis padres allá en honor al Padre Eterno, ¿eh? Porfa, si me puedes complacer con una canción, la de Dame un poco más de la raza Vidal. Gracias por leer mi mensaje y que tengas un excelente día. Muchas gracias, Terminación 21. Gracias por siempre acompañarme en esta hora de la mañana con la bonita programación. Bueno, y es que si ustedes lo piden, el Chucho complace. Llega para todos ustedes, raza Vidal.
6: ¡Vaya!
5: Y te canta Dame un poco más. 6:49 ya.
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6: De acuerdo con la Secretaría de Educación Pública, México supera en casi una hora el tiempo promedio mundial diario de uso de Internet en mayores de 16 años. Mientras a escala global pasan en promedio 6 horas 38 minutos, en nuestro país es el de 7 horas con 32 minutos, es decir, casi el equivalente a una jornada laboral. Para los especialistas, dado el impacto de la tecnología en la vida diaria, la mejor opción es no pelearse con ella, por el contrario, aprovecharla para nuestro beneficio, sobre todo en las instituciones de educación superior. A escala global, 79 países han regulado el uso de teléfonos inteligentes en las escuelas. En México se ha dado paso a una serie de debates impulsados por la Presidencia de la República y la Secretaría de Educación Pública. Y es que las autoridades buscan evitar soluciones rápidas como la prohibición de los dispositivos en las aulas. En lugar de esto, el gobierno federal pretende abrir un diálogo con académicos y científicos para comprender el fenómeno de abuso de las pantallas, el cual afecta no solo a los jóvenes, sino a la población en general. Hasta el siguiente comentario.
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7: Únicamente 4 minutos, 4 minutos y las 7 de la mañana. Llega nada más y nada menos que Grupo Samurai y te canta El Soy Yo. 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
3: Siete de la mañana ya con 2 minutos, 7:02, llega Espinoza Paz y te canta, qué tarde me di cuenta.
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1: Mañana 7 de la mañana con 6 minutos, 7 con 6. Llegamos pues para todos ustedes a la segunda hora de programación. Y nosotros gustosamente complaciendo con la buena música para todos ustedes que están en la frecuencia del 99.1. Allá para don Romeito, gracias por estar en frecuencia. Le mando un fuerte abrazo para usted, para su esposa, Gracias por siempre estar en sintonía del 99.1 y por no perderse pues esta bonita programación que viene a ser su humilde servidor. Vamos a complacer con buena música. Llega Leo Dan a dueto con Grupo Cañaveral de Humberto Pavón y ellos te cantan Por un Caminito. Son ya las 7:06.
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1: Son ya las 7 de la mañana con 9 minutos. Avanzamos con buena música. Llega Ricardo Perotti y te canta Aunque no sé dónde estás.
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4: Son ya las 7 de la mañana con 16 minutos. Llega Margarita, la diosa de la cumbia, y te canta Canalla. Lo disfrutas a través del 99.1. ¿A poco no?

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1: Son ya las 7 de la mañana con 20 minutos. 7 con 20 a través del 99.1. Vamos a complacer con buena música. Allá para el acaudalado, el terrateniente. El mejor conocido de San José Yamnajá, para don Carlitos, me está sintonizando en esta hora de la mañana. Le mando un fuerte abrazo y el saludo especial para él. Por supuesto, vamos a complacer con buena música. Llega Banda El Recodo y te canta El Farol. 7 con 20 ya.

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3: El fortalecimiento de acciones de la organización Brigada Callejera en Chiapas refleja una realidad que continúa creciendo silenciosamente. El aumento de enfermedades de transmisión sexual y la vulnerabilidad de miles de personas que viven en condiciones de exclusión. En un estado marcado por la movilidad migratoria y la desigualdad social, las labores de prevención y atención comunitaria se han convertido en un apoyo fundamental para sectores que muchas veces quedan fuera del sistema de salud. La situación es especialmente delicada en municipios fronterizos como Tapachula, donde convergen migración, pobreza y la falta de control sanitarios. Las cifras son contundentes. Chiapas se mantiene en el cuarto lugar nacional en incidencias de VIH, casi más de 9,600 casos acumulados entre 2014 y 2025, además de un promedio de 700 nuevas infecciones cada año. Tan solo en el Capacits de Tuxtla reciben atención alrededor de 2,700 personas con VIH. La problemática exige una respuesta profunda y coordinada. La prevención no puede depender de asociaciones civiles. El combate al VIH y otras enfermedades como la sífilis requiere de campañas permanentes, acceso universal a pruebas y tratamientos, así como de políticas públicas enfocadas en derechos humanos y salud comunitaria. Hasta el siguiente comentario.
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4: Avanzamos con más buena música. Buenos días, gracias para todos ustedes que están con nosotros a través del 99.1. La programación en esta hora de la mañana, Terminación 87, gracias a la gente que me sintoniza allá en el Boquerón. El saludo especial también para todos ustedes. Vamos a complacer con buena música. Llega Grupo Pegaso y te canta Adolescente y Bonita, 7:26 ya.

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1: Son ya las 7 de la mañana con 28 minutos. Ellos son los fugitivos y te cantan la loca. Estás a través del 99.1. ¿A poco no?

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2: Son ya las 7:38, ellos son los Greys y te cantan Temporal de Amor.
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3: De acuerdo con la Secretaría de Educación Pública, México supera en casi una hora el tiempo promedio mundial diario de uso de Internet en mayores de 16 años. Mientras a escala global pasan en promedio 6 horas 38 minutos, en nuestro país es el de 7 horas con 32 minutos, es decir, casi el equivalente a una jornada laboral. Para los especialistas, dado el impacto de la tecnología en la vida diaria, la mejor opción es no pelearse con ella, por el contrario, aprovecharla para nuestro beneficio, sobre todo en las instituciones de educación superior. A escala global, 79 países han regulado el uso de teléfonos inteligentes en las escuelas. En México se ha dado paso a una serie de debates impulsadas por la Presidencia de la República y la Secretaría de Educación Pública. Y es que las autoridades buscan evitar soluciones rápidas como la prohibición de los dispositivos en las aulas. En lugar de esto, el gobierno federal pretende abrir un diálogo con académicos y científicos para comprender el fenómeno de abuso de las pantallas, el cual afecta no solo a los jóvenes, sino a la población en general. Hasta el siguiente comentario.
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4: Llega nada más y nada menos que Grupo Topaz de Reinaldo Flores. Te cantan Celoso. 7:44 ya.

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1: Son exactamente las 7 de la mañana con 50 minutos, 7 con 50, llega Son de Vainilla y te canta Amor, lo disfrutas a través del 99.1. ¿A poco no?

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2: El fortalecimiento de acciones de la organización Brigada Callejera en Chiapas refleja una realidad que continúa creciendo silenciosamente. El aumento de enfermedades de transmisión sexual y la vulnerabilidad de miles de personas que viven en condiciones de exclusión. En un estado marcado por la movilidad migratoria y la desigualdad social, las labores de prevención y atención comunitaria se han convertido en un apoyo fundamental para sectores que muchas veces quedan fuera del sistema de salud. La situación es especialmente delicada en municipios fronterizos como Tapachula, donde convergen migración, pobreza y la falta de control sanitarios. Las cifras son contundentes. Chiapas se mantiene en el cuarto lugar nacional en incidencias de VIH, casi más de 9,600 casos acumulados entre 2014 y 2025, además de un promedio de 700 nuevas infecciones cada año. Tan solo en el Capacit de Tuxtla reciben atención alrededor de 2,700 personas con VIH. La problemática exige una respuesta profunda y coordinada. La prevención no puede depender de asociaciones civiles. El combate al VIH y otras enfermedades como la sífilis requiere de campañas permanentes, acceso universal a pruebas y tratamientos, así como de políticas públicas enfocadas en derechos humanos y salud comunitaria. Hasta el siguiente comentario.
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3: Perfecto, familia, son ya las 7 de la mañana con 55 minutos. Únicamente 5 minutos nos separan de puntualizar las 8 de la mañana. Y yo ya me tengo que despedir, ¿eh? Muchísimas gracias a toda la gente que estuvo con nosotros, que nos estuvieron acompañando en esta programación. Muchísimas gracias, ¿eh? Que tengan excelente domingo 24 de mayo. Recuerden mucho disfrutar de la vida, disfrutar de la familia, ¿eh? Porque vida únicamente hay una y acá no hay para llevar, es para comer aquí, ¿eh? Así que cuídense mucho, me despide de todos ustedes, su amigo Servilleta Jesús Maldonado, el Chucho de los Animales de Extremo. Y si Dios lo permite, yo estoy de regreso de 8 a 10 de la noche para llevarles la segunda emisión de la bonita programación de Al Ritmo de la Noche. Tenemos llamada, señor productor, vamos a ver quién está por ahí. Extremo, buenos días. ¿Qué tal? Buenos días, ¿con quién tengo el gusto?
4: Qué bonito programa, qué buen programa tuviste, buena música.
3: Muchísimas gracias, le agradezco mucho. ¿Con quién tengo el gusto?
4: Con Clara de Belisario.
3: Con Clara de Belisario. Clari, te mando un fuerte abrazo, gracias por haberme sintonizado.
4: Siempre te escucho, pero
3: muchas gracias, te mando un fuerte abrazo, Dios te bendiga.
4: Gracias.

0: Nos vamos enteramente muy contentos de saber que quedaron complacidos con la buena música. Su amigo y servilleta Jesús Maldonado, el Chucho de los Animales de Extremo. Cuídense mucho, pásela bien. Saludos para Don Osquita, Rayén Allende. Ahí está su canción, mi padrecito. Sigan en la frecuencia del 99.1. Si Dios lo permite, nos escuchamos más tarde, ¿eh? 7:58. A través del 99.1, el señor Lorenzo Antonio te canta Eres Divina. Con permiso.
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1: Son las 8:14.
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2: Son las 8 con 23 minutos.
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26: Son las 8:34 minutos.
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2: Son las 8:43.
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1: Son las 8:53.
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2: Son las 9:15.
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0: aplauso para el Yankee.
1: Qué monstruo, mi hermano. Gracias por la invitación.
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2: Son las 9:23.
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8: Son las 9:34.
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1: Son las 9:45.
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1: Son las 9:48.
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1: Son las 10 con 11 minutos.
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1: Son las 10 con 24 minutos.
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10: Son las 10:35.
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1: Son las 10 con 43 minutos.
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6: Son las 10:47.
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4: Son las 11:14.
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5: Son las 11 con 25 minutos.
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5: Son las 11:34.
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1: Son las 11:46 minutos.
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1: Son las 11:51 minutos.
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1: De acuerdo con la Secretaría de Educación Pública, México supera en casi una hora el tiempo promedio mundial diario de uso de Internet en mayores de 16 años. Mientras a escala global pasan en promedio 6 horas 38 minutos, en nuestro país es el de 7 horas con 32 minutos, es decir, casi el equivalente a una jornada laboral. Para los especialistas, dado el impacto de la tecnología en la vida diaria, la mejor opción es no pelearse con ella, por el contrario, aprovecharla para nuestro beneficio, sobre todo en las instituciones de educación superior. A escala global, 79 países han regulado el uso de teléfonos inteligentes en las escuelas. En México se ha dado paso a una serie de debates impulsados por la Presidencia de la República y la Secretaría de Educación Pública, y es que las autoridades buscan evitar soluciones rápidas como la prohibición de los dispositivos en las aulas. En lugar de esto, el gobierno federal pretende abrir un diálogo con académicos y científicos para comprender el fenómeno de abuso de las pantallas, el cual afecta no solo a los jóvenes, sino a la población en general. Hasta el siguiente comentario.
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dominguito. Llegó el domingo. Llegó el domingo, señores, muy buenas tardes, buenos días. Estamos ya al mediodía el día de hoy. A partir de este momento, cuando entramos ya con la entrada del programa, empieza a contar los minutos, los segundos, y se van a dar cuenta que estas horas que vamos a tener con usted se va a ir muy rápido. Qué gusto poderlos saludar a través de la frecuencia 99.1. Soy el Puma y quiero compartir con usted esta programación de fin de semana. ¿Qué tal? ¿Cómo le fue en toda la semanita? ¿Qué tal el trabajo? Esperando todos los éxitos cumplidos. Hoy domingo se reúne toda la familia. Hoy domingo muchos a paseo de campo. O muchos se quedan en casita haciendo los quehaceres del hogar. Denos la oportunidad de poder pasar un momento agradable con todos ustedes. Que este domingo sea el mejor. Y desde luego compartiendo nuestra música, porque lo que nosotros buscamos es que usted encienda la radio, que usted se divierta, que usted tenga el espacio bonito para poder disfrutar de una programación totalmente diferente. Venimos a darle lo mejor de la música, como cada fin de semana su servidor el Puma aquí lo tiene, y porque usted lo pide aquí estoy. Y desde luego agradecer a ese extenso auditorio que nos hace el favor de sintonizarnos y que desde luego hacemos la programación juntos cada fin de semana. Un programa totalmente diferente que ha marcado la diferencia, y que nosotros venimos a hacer radio y que usted me ayuda a hacer la programación. Ese es lo más bonito y lo más esencial que puede haber en este programa. Saludando a nuestra gente de Margarita, de Independencia, a mis amigos de Cash. Allá me están sintonizando a toda la gente de la Trinitaria, a mis amigos del Simol, a la gente que me sintoniza allá en Zacualtenango, en Belisario Domínguez, allá por supuesto en La Concordia, Revolución Mexicana, a mis amigos de Pijijiapan, a la familia Urrea, siempre está pendiente de la programación, hasta Pijijiapan. Nuestro saludo a la familia Urrea. Oye, por cierto, también saludando a la gente que me sintoniza en la presa La Angostura. Allá mis amigos del Santuario. Lugares bonitos que nuestro Chiapas tiene para darle a aquella gente que gusta el paseo. A la gente de Paso Hondo, frontera con Balapa, Chico Muselo. A la gente que me sintoniza ya en Guadalupe Victoria. Buena vista. A la gente que me sintoniza también en esta hora por la tarde, y le mando un fuerte abrazo a toda la gente que me tiene ya en sintonía allá en Motocintla de Mendoza. Y desde luego a los hermanos de Guatemala, gracias a Dios, Nentón, los departamentos de Guatemala. Ahí quiero estar con usted para que me acompañe y hagamos la programación en este domingo. Nuestro teléfono, usted me puede mandar su mensaje, ya sea mensaje de voz, o si usted los quiere escribir, no hay problema. Usted puede mandarme su mensajito, nada más puede por ahí entrar al 963-159-8888. Ahí puede activar ya el mensajero. O si usted quiere escuchar el Puma directamente desde la bocina del teléfono, bueno, pues únicamente lo que tiene que hacer es marcar 963-63-201-85. Ese es el teléfono directo a cabina. Saludos
Señores, con el debido respeto para toda nuestra gente, todo el auditorio, 963-159-8888, es para que lo actives, es para que pasemos un momento agradable, y que este programa sea dedicado para toda nuestra gente, todo el auditorio que tenemos siempre los fines de semana. Hagamos de este programa lo mejor, y como siempre, usted es el invitado especial todos los fines de semana. Bienvenido, soy Miguel Vera, el Puma. Acompáñeme ya con la programación de este fin de semana.

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1: Son las 12:19.
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0: Oye, recordando a Bronco en esta programación de este fin de semana, llegando con diferentes temas. Que nos va a recordar a esta agrupación cuando estuvieron los originales, ¿no? Porque ahorita Bronco viene ya con los hijos de Lupe Esparza. En aquel entonces estaba Choche, Javier, Ramiro y bueno, pues Guadalupe Esparza, que trae la voz, ¿no?
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0: Oye, le mando un saludo para la gente de Altamirano. Allá me están sintonizando también. Muchísimas gracias a la gente de Altamirano. Acabo de recibir ahí su mensaje.
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0: Con la terminación 8429, dice: te sintonizamos en Altamirano. Muchas gracias. Van llegando los mensajes, me da muchísimo gusto que usted active su teléfono y que hagamos de esta programación algo diferente, una programación fuera de serie. Una programación que usted ya no escucha los fines de semana, que usted escucha los fines de semana, canciones que ya no van a escuchar y canciones que se van a quedar en recuerdo únicamente.
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0: Dice: buenas tardes, Plumita. Una canción de Roberto.

0: ¿Dónde queda Monte Azul? Bueno, saludos a mis amigos de Monte Azul.
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0: Vamos a complacerle con todo gusto en esta programación de este fin de semana. Muchas gracias, ¿eh? Que ustedes estén en sintonía con nosotros también. Ah, por Pastón. Bueno, pues allá en Pastón me están sintonizando en Monte Azul. Con todo gusto, ¿eh?

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1: El fortalecimiento de acciones de la organización Brigada Callejera en Chiapas refleja una realidad que continúa creciendo silenciosamente. El aumento de enfermedades de transmisión sexual y la vulnerabilidad de miles de personas que viven en condiciones de exclusión. En un estado marcado por la movilidad migratoria y la desigualdad social, las labores de prevención y atención comunitaria se han convertido en un apoyo fundamental para sectores que muchas veces quedan fuera del sistema de salud. La situación es especialmente delicada en municipios fronterizos como Tapachula, donde convergen migración, pobreza y la falta de control sanitarios. Las cifras son contundentes. Chiapas se mantiene en el cuarto lugar nacional en incidencias de VIH, casi más de 9,600 casos acumulados entre 2014 y 2025, además de un promedio de 700 nuevas infecciones cada año. Tan solo en el Capacit de Tuxtla reciben atención alrededor de 2,700 personas con VIH. La problemática exige una respuesta profunda y coordinada. La prevención no puede depender de asociaciones civiles. El combate al VIH y otras enfermedades como la sífilis requiere de campañas permanentes, acceso universal a pruebas y tratamientos, así como de políticas públicas enfocadas en derechos humanos y salud comunitaria. Hasta el siguiente comentario.
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7: Son las 12:41 minutos.
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10: Muy bien, son ya las 12:42. ¿Ya vio qué rápido se está yendo el tiempo? 12:42. Dice Lupomita, buenas tardes. Saludos para las autoridades de la ranchería Las Anonas, que gracias a la gestión y apoyo, nuestro presidente, estamos estrenando calle. Bueno, ahí está, para la ranchería Las Anonas. Están estrenando calle. Bueno, le mandamos un saludo en esta tarde para todos ellos y a toda la gente que está en sintonía conmigo. Le recuerdo 963-159-8888 es el mensajero para que usted lo active y hagamos la programación en este fin de semana. Allá en Paxton me está sintonizando mi compadre José. ¿Hasta cuándo se reporta conmigo mi compadre José? Espero, bueno, pues de igual manera.
11: Buenas tardes, espero que te encuentres muy bien, que Dios te bendiga con tu hermosa familia y que Dios bendiga a esa gran persona que eres tú. Pues aquí escuchándote desde la mera quebrada de Paxton, compadrito.
10: Ahí está mi compadre José, allá en la quebrada de Paxton.
11: Ya lo supe que mencionaste el nombre de allá de Monte Azul, queda donde vivo yo hacia arribita, compadrito.
10: Ahí está, ya, ahora sí ya, está por Paxton, ¿verdad? Bueno, le mando un saludo a mi compadre José, está en sintonía conmigo, excelente persona este hombre, donde quiera que me esté sintonizando, siempre he dicho que las mejores personas, la amistad, el cariño, lo tenemos con mi compadre José allá en Paxton, ¿verdad? Esperando usted bien de salud, porque ya tiene tiempo que no le he visto a mi compadre José. Nada más lo veo en las redes sociales cantando, en las pachangas, con los nietos, las piñatas. Ah, mi compadre José, ya nos sacó de su corazón, mi compadre. Bueno, son las 12:44, las 12:44 en la ciudad de Comitán, y nos vamos hasta Juliantla.

Oiga, ¿quién no va a recordar a Joan Sebastián, su música, sus temas, cuando declara el amor hacia una hermosa mujer? Que todas las canciones que Joan Sebastián componía en sus senos, en aquellos años, bueno, siempre dedicado fue para la mujer. Y más que se enamora de Maribel Guardia, que no se va a enamorar de esa hermosa mujer.

0: Alguien le manda un saludo a Manuelito, allá en Santa Cecilia, me está sintonizando. Le mando un fuerte abrazo a Manuelito, como siempre. El agradecimiento especial allá a toda la gente del barrio Santa Cecilia, un barrio muy tradicional también en Comitán. Ahí me está sintonizando mi amigo Manuelito, la sastrería. Hablando de sastrerías, también allá en el barrio El Mirador. Me llamó mi amigo Juanito, en la sastrería El Pelón. Bueno, ahí me está sintonizando en esta tarde.
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0: Están en sintonía conmigo en esta programación.
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0: Únicamente 10 minutos y las 13 horas, 1 de la tarde, le ponemos sabor al domingo. ¿Te parece bien ese sabor dominguero que tenemos en esta programación? Un poquito de música en bolero, se llama Laberinto. 10 y la 1.

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1: Son las 12:53 minutos.
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1: Son las 12:54 minutos.
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Muy bien, son ya las 12:54, 12:54. Dice Puma, buenas tardes, excelente programación. Oye, siempre ponemos la radio cada que te encuentras, porque nos gusta la conducción y la música que nos programas. Ya te tenemos a todo volumen, Pumita. Muchas gracias. Dice por acá, saludos para la pequeñita Lía Victoria García Castro, que estará cumpliendo 9 añitos de vida. Felicidades en nombre de sus abuelitos, allá mi comadre Lucy, mi compadre Chupitas y toda la familia que está en sintonía con nosotros, a la familia García Castro, para Lía Victoria, cumpleañera tenemos el día de hoy.

Oye, recordando estos temas maravillosos con la voz de la guapísima Janet, ¿quién no va a recordar a Janet? Imagínense estas canciones que van marcando la diferencia, canciones que quedaron allá por 1980. La programación lo estamos haciendo y recordando canciones desde los 80. Hay canciones que van llegando, por ejemplo, ahí tenemos una canción viejísima. Hay una sección que yo tengo, se llama La Más Vieja del Puma. Entonces, vamos a programarlo en un ratito para que usted sepa qué canciones y sobre todo, bueno, pues también dice

0: bueno, pues también disfrutarlo. Tengo la sección Las Pegaditas del Puma, con tres canciones pegaditas. Ya tenemos también el orden, cómo va a pasar el artista o el grupo, para que usted lo disfrute. La 1:00 p.m. en punto en la ciudad de Comitán. Mire qué rápido se fue el tiempo. Ya se fue el tiempo bien rápido. Y nosotros seguimos en este domingo familiar.
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4: De acuerdo con la Secretaría de Educación Pública, México supera en casi una hora el tiempo promedio mundial diario de uso de Internet en mayores de 16 años. Mientras a escala global pasan en promedio 6 horas 38 minutos, en nuestro país es el de 7 horas con 32 minutos, es decir, casi el equivalente a una jornada laboral. Para los especialistas, dado el impacto de la tecnología en la vida diaria, la mejor opción es no pelearse con ella, por el contrario, aprovecharla para nuestro beneficio, sobre todo en las instituciones de educación superior. A escala global, 79 países han regulado el uso de teléfonos inteligentes en las escuelas. En México se ha dado paso a una serie de debates impulsados por la Presidencia de la República y la Secretaría de Educación Pública. Y es que las autoridades buscan evitar soluciones rápidas como la prohibición de los dispositivos en las aulas. En lugar de esto, el gobierno federal pretende abrir un diálogo con académicos y científicos para comprender el fenómeno de abuso de las pantallas, el cual afecta no solo a los jóvenes, sino a la población en general. Hasta el siguiente comentario.
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0: Ellos son de Villa Amor, 1:03 p.m.

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1: Muy buenas tardes, la 1:06. Vamos a recordar la mejor programación en este fin de semana, llegando canciones nacidas allá en 1976-77, con una agrupación chilena que llegó a la Ciudad de México, deja su música y siguen vigentes ahorita con gran trayectoria musical. Vamos a recordar en esta tarde a esta agrupación llamada Los Ángeles Negros.

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2: Dice que desempolvando canciones que han marcado la música, han marcado las canciones, y han llegado a la mente muchísimas canciones que han llegado a México, diferentes artistas, por ejemplo, Pasteles Verdes del Perú, Los Ángeles Negros de Chile, Palito Ortega, infinidad de artistas, algunos argentinos, otros puertorriqueños, bueno, todos han tenido una trayectoria bonita en la música. Y si vamos a hablar de la música del ayer, pues hay canciones que quedan marcadas desde hace muchos años, porque son canciones que en su momento estaban en su pleno éxito, y ahora ya no lo escuchas como comúnmente se escuchaba anteriormente. Ahora, ¿qué es lo que estamos haciendo nosotros? Recopilar todas esas canciones, ¿no? Y estamos hablando de un artista que también llegó a la Ciudad de México. Todos, la mayor parte de artistas son de origen extranjero. Cuando llegan a la Ciudad de México, pegan con una canción y con esa ya se la llevan, ¿no? Voy a hablar del brasileño. Estoy hablando del brasileño Nelson. ¿Se acuerda? ¿Y se acuerda de Si las flores pudieran hablar?

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6: Es la 1:18.
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4: Es la una
5: con 27 minutos.
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7: La música de Los Temerarios, complaciendo con todo gusto. Conozco la una con 27 minutos. Muy buenas tardes a usted. Qué bueno que me está acompañando en este domingo. Un domingo que amanece en Comitán nublado, con tendencias de lluvia por la tarde, noche. Aquí lo acompañamos.

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12: De acuerdo con la Secretaría de Educación Pública, México supera en casi una hora el tiempo promedio mundial diario de uso de Internet en mayores de 16 años. Mientras a escala global pasan en promedio 6 horas 38 minutos, en nuestro país es el de 7 horas con 32 minutos, es decir, casi el equivalente a una jornada laboral. Para los especialistas, dado el impacto de la tecnología en la vida diaria, la mejor opción es no pelearse con ella, por el contrario, aprovecharla para nuestro beneficio, sobre todo en las instituciones de educación superior. A escala global, 79 países han regulado el uso de teléfonos inteligentes en las escuelas, en México se ha dado paso a una serie de debates impulsadas por la Presidencia de la República y la Secretaría de Educación Pública. Y es que las autoridades buscan evitar soluciones rápidas como la prohibición de los dispositivos en las aulas. En lugar de esto, el gobierno federal pretende abrir un diálogo con académicos y científicos para comprender el fenómeno de abuso de las pantallas, el cual afecta no solo a los jóvenes, sino a la población en general. Hasta el siguiente comentario.
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14: Es la 1:37.
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17: Muy bien, son ya en la 1:37. Gracias a usted que está en sintonía conmigo en esta programación. Vamos a complacer a nuestra gente, a nuestro público que está con nosotros también en sintonía. Y bueno, pues también enviarle nuestro saludo a toda esa gente que está con nosotros y a usted también que gusta de esta programación. En este fin de semana, que ya estamos por concluir este mes, ¿no? Ya se está yendo el mes rapidísimo, el mes de mayo, y bueno, pues ahí está. Saludos allá para mi amigo Pats, ahí en el taxi me está sintonizando, y bueno, pues le mando saludos al amigo Pats, dice de parte de Ryan, ahí está el saludo. Para Pats, de parte de Rayas, me están sintonizando en esta tarde ya en la pilita seca. Ahí están en sintonía con nosotros en esta tarde de domingo, donde también vamos a complacer por allá los temas que me solicitan. Mientras tanto, voy a complacer con Camilo Sesto. Esto se llama Amor Amar.

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1: Es la 1:44.
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3: Muy bien, vamos a recordar a la dama de hierro, a Marisela, guapisa Marisela. Usted me da nuestro saludo hasta la ciudad de Tuxtla Gutiérrez. Allá están en sintonía conmigo. Gracias por estar con nosotros en esta programación de este fin de semana. Vamos a recordar a la voz de Marisela y hasta la ciudad de Tuxtla Gutiérrez. Allá me están escuchando. Soy el Puma, buenas tardes. Únicamente 15 y las 2.

¿Quién no va a recordar la música de Marisela? ¿Se acuerda? Grandes canciones. Muy bien, únicamente 13 minutos, las 2 de la tarde ya. Oiga, pinta llover en Comitán, ¿no? Oye, le quiero mandarles un saludo cordial y con mucho cariño allá para la maestra Citlali. Me está sintonizando en esta tarde. Ya está en sintonía conmigo. En cualquier parte que me esté escuchando, le mando un fuerte abrazo a la profe Citlali. Ahí para su familia, para sus pequeñitos. Está disfrutando de esta programación en este fin de semana. En este domingo. Ahora no está en Juncana, ahora está por acá en Comitán. Anda en Juncana, le atiende entonces. Saludos a la gente de Juncana. Hace un año estuve por allá en Juncana. Oye, por cierto, me invitaron a comer caldo de gallina de rancho. A ver qué día invitan los amigos de Juncana a comer el caldo de gallina de rancho. Acaba de pasar por ahí la feria, ¿no? Donde, bueno, pues disfrutan de los derivados del elote. Saludos, pues, a la profe Citlali. Yo creí que estaba en Comitán, profe. Pero qué bueno que me está acompañando allá. En Juncana, hermoso lugar, bonito, tranquilo. Con gente muy humanista. Bueno, pues ya me invitaron en octubre. El mes más lindo del año es octubre. ¿Sabe por qué? Porque en octubre es cumpleaños del Puma. Digo mes, no digo día. Bueno, pues ahí está, en octubre en la feria del elote, allá en Juncana. Precisamente en octubre del año pasado nos invitaron, allá estuvimos. Allá disfrutando del caldo de gallina de rancho, después nos llevaron a probar los derivados del elote. Muy bueno, ¿eh? Felicidades a la gente de Juncana, donde tiene gente muy trabajadora. Me he topado con grandes amigas allá de Juncana, que muchas de las mujercitas de allá son maestras, trabajan en instituciones educativas. Prueba de ello, Citlali, maestra de educación física. Bueno, pues te mando un fuerte abrazo, Citlali, que Dios te bendiga. Disfruta la familia, disfruta tu estancia allá en Juncana. Y disfruta por ahí, ese hermoso lugar.

Saludos allá para Giovanna. Vaya, vaya, vaya. Hasta que se reporta conmigo, Giovanna. Saludos, amiga. Qué bueno que estás conmigo en esta programación. Muchas gracias, bozorrón. Ven escuchando, Giovanna, con mucho cariño. En esta tarde, donde quiera que me estés escuchando, da un fuerte abrazo para ti.

0: Bueno, tengo saludos en esta tarde también para mi amiguito Víctor. Me está sintonizando. Le manda saludos a su papi. ¿Cómo se llama tu papi?
1: Abel de Jesús Hernández Ventura.
0: Abel de Jesús Hernández Ventura. Bueno, pues ahí está el saludo para su papi. Me está sintonizando en esa tarde. Y vamos a complacer, por supuesto. A eso venimos el día de hoy.

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1: Es la 1:56.
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3: Fíjese que hay canciones que van marcando a cada uno del ser humano. Hay canciones que surgieron allá por los 80s, 85, 86, y que le estamos dando ese toque especial para que usted lo disfrute. Obviamente, son canciones que al escuchar, me imagino, tendrías tus 5, 3 años, 4 años, 6 años, que esa canción ya estaba de moda, ¿no? Ahora, ¿qué es lo que estoy haciendo? Estoy recopilando todas esas canciones, sacarlas del baúl de ese recuerdo y podérselas proyectar a todos ustedes. Qué bueno, me da mucho gusto que usted me acompañe, que guste de esta programación y podamos hacer algo diferente con la música que llegó para quedarse. En 1986 surgió esta canción, el español Diango, Corazón Mágico. 2 minutos y las 2.

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2: El fortalecimiento de acciones de la organización Brigada Callejera en Chiapas refleja una realidad que continúa creciendo silenciosamente. El aumento de enfermedades de transmisión sexual y la vulnerabilidad de miles de personas que viven en condiciones de exclusión. En un estado marcado por la movilidad migratoria y la desigualdad social, las labores de prevención y atención comunitaria se han convertido en un apoyo fundamental para sectores que muchas veces quedan fuera del sistema de salud. La situación es especialmente delicada en municipios fronterizos como Tapachula, donde convergen migración, pobreza y la falta de control sanitarios. Las cifras son contundentes. Chiapas se mantiene en el cuarto lugar nacional en incidencias de VIH, casi más de 9,600 casos acumulados entre 2014 y 2025, además de un promedio de 700 nuevas infecciones cada año. Tan solo en el Capacits de Tuxtla reciben atención alrededor de 2,700 personas con VIH. La problemática exige una respuesta profunda y coordinada. La prevención no puede depender de asociaciones civiles. El combate al VIH y otras enfermedades como la sífilis requiere de campañas permanentes, acceso universal a pruebas y tratamientos, así como de políticas públicas enfocadas en derechos humanos y salud comunitaria. Hasta el siguiente comentario.
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1: Oye, tengo saludos en esta tarde allá para mi amigo Alfonso Paz, para mi compa Gabriel Sánchez, para Flor Moreno. Dice Flor, saludos. En el Cerrito Concepción me están escuchando también. Y bueno, pues le mando un saludo ahí a mi compa Gabriel Sánchez, que está en sintonía con nosotros. Dice, buenas tardes, saludos para Fernando López Hernández. Dice, lo escucha en el barrio Mariano de Ruiz. El día jueves cumplió años de parte de sus nietos y que le mandan muchas felicitaciones. Para el cumpleañero que fue el día jueves, aquí van las mañanitas.

Bueno, felicidades a los cumpleañeros que están en sintonía conmigo. También me están sintonizando en el Boquerón. Allá mis amigos del Boquerón están en sintonía con nosotros a través de Extremo FM. Gracias también que están, bueno, pues disfrutando de esta programación. Y desde luego, bueno, pues ir complaciendo a todas las canciones que me andan solicitando, donde llega y hasta donde llega nuestra señal. Obviamente, llegando a cualquier parte del mundo entero. Hoy con la programación totalmente diferente, llevándole música para usted también. Saludos para Yamel Herrera. Saludos para la familia Herrera González también, que ahí me están viendo y me están mandando su mensaje. Pues muchísimas gracias que están en sintonía con nosotros. Vamos a complacer, señores. Vamos a complacer en esta programación cuando son las 2 de la tarde. Las 2 de la tarde ya con 9 minutos. De los buenos recuerdos hay canciones hermosas que llegan al corazón. Allá para mi amigo Alfonso Paz. Ahí está su canción. Buenas tardes.

Muy bien, complaciendo con todo gusto en esta programación. Gracias a toda esa gente que está con nosotros también disfrutando de este programa. Tengo saludos en los mensajeros diferentes que nos hacen el favor de vernos, de escucharnos. Y bueno, saludos allá para Elmar. Me está sintonizando mi querido Elmar allá en la ranchería Los Laureles. Bueno, pues le mando un saludo en esta tarde. Me está sintonizando. Dice, pone una que sea del recuerdo, pero esas perronas. Saludos para mi amigo Elmar. Un fuerte abrazo hasta allá en Ranchería Los Laureles. Me está sintonizando. Ahí está, a todo volumen. Las 2:13, las 2:13. Vamos avanzando. Usted, donde quiera que me esté sintonizando, pero le mando un fuerte abrazo. Y obviamente, saludando a toda nuestra gente que está en sintonía con nosotros también. Y hoy por hoy, la música va haciendo un cambio diferente, donde, pues obviamente, va teniendo la oportunidad de nuestra gente, nuestro público, y todos los que nos siguen. Ahí, en Facebook también, le mandamos un saludo a toda esa gente que está con nosotros. De la buena música en esta tarde. Saludos allá para Jesucito del Rescate. Dice, saludos desde Nueva Jersey. Hasta allá nuestro saludo a la gente que me está viendo hasta Nueva Jersey. Dice, hola, buenas tardes, mi queridísimo Pumita. Mil gracias por la magia de hoy, de este domingo. Gracias por escucharme. Saludos allá para mi amiga Lisbeth Domínguez. Estará de manteles largos el próximo 29 de mayo, pero como yo no me toca estar el día viernes en la programación, pues entonces para mi amiga Lisbeth, va a las mañanitas.

Felicidades a la cumpleañera, esperando se la pase bonito y donde también llega a grandes recuerdos de la música de mi amiga, que gusta, le gusta mucho la música del recuerdo, hasta allá, me está sintonizando en Guadalupe Victoria, allá, me está sintonizando mi amiga Lisbeth, que el día viernes estará festejando su onomástico. Muchas felicidades. Dele, dele, dele, dele, dele, porque la música lo tenemos en el corazón y en el sentimiento. Ellos son los Bukis, contra viento y marea. Las 2:15, buenas tardes.

Oye, le mando un saludo a la familia Hernández, aquí en el barrio de San Sebastián. Me están sintonizando, la familia Hernández, le agradezco mucho. Y bueno, pues de igual manera, le mandamos nuestro saludo a la gente del Boquerón, le mandamos también. Ahí está el saludo para mis amigos del Boquerón, allá me están sintonizando también. Le mando un saludo ahí también para mi compa Espinosa, allí en el barrio del Cedro, me está viendo y me está enviando su saludo. Gracias por estar conmigo también. Y a mis amigos de El Boquerón, les mandamos el saludo, pues. Canciones hermosas que van quedando a un buen recuerdo bonito. Y que solo nosotros sabemos cómo es que el corazón vuelve a latir nuevamente con esos grandes recuerdos. ¿Le parece bien entonces que recordemos juntos a los Chicanos? Los Chicanos llega con canciones hermosas, con canciones bonitas, que realmente pues vale la pena volver a recordar, y ahora, ¿por qué no? Canciones que van quedando a un buen sabor de boca. Ellos son los Chicanos, complacemos, Amor Perdido. Ahí para la familia en el barrio de San Sebastián, ahí me están sintonizando. Buenas tardes, acompáñeme.

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1: Oigan, ¿se acuerdan de Napoleón? El poeta de la canción. Entonces recordemos este tema llamado Leña Verde, las 2:22. Buenas tardes.

Son ya las 2 de la tarde con 26 minutos. Mire qué rápido se fue el tiempo. Rapidísimo se fue el tiempo el día de hoy. Y la verdad, bueno, pues déjeme decirle que tenemos mucha música. Hay mucha música. Hay temas bonitos que van, pues que van quedando en el olvido. Y pues obviamente, pues nosotros lo que queremos es que usted vuelva a revivir esas hermosas canciones y obviamente pues volverlas a recordar. Y nosotros pues obviamente nos dedicamos a eso, ¿no? A recordar esas hermosas canciones. Como esto de los temas que llegan al recuerdo se llama Nunca Digas. Saludos para Máquina Azul. Dice, soy trailero, voy viajando hasta Tapachula, viendo la transmisión en vivo. Me llamo Jorge y llevo dos remolques, uno de cebollas y uno de aguacate. Dice, mi ayudante le anda escribiendo y yo voy, me imagino manejando, pero ahí está el saludo, ahí para los que van a Tapachula, mi amigo Jorge, con mucho cariño, con mucho cuidado, amigo Jorge, échale ganas, por ahí, con mucho cariño, ¿vio? Poquito a poco se llega hasta donde quiere, y bueno, vaya pues nuestro saludo. ¿Qué canción quiere mi amigo Jorge? Fue el amor de mi madre. Ahorita lo busco, de Rigo Tobar, y te la programo con todo gusto, mi amigo Jorge. A manejar con mucha precaución, y más que es doble remolque, que lleva uno de cebolla y uno de aguacate. Ahí te encargo unos 4 kilitos de aguacate. Ahí nomás para que lo saques, Jorge. ¿No? Te mando un fuerte abrazo, mi amigo Jorge, a donde quiera que vayas ahorita, que vas en carretera. Bueno, pues hasta allá, nuestro saludo. Y que vas en carretera en este momento, con mucha precaución, con mucho cuidado, y sobre todo que llegue a su destino, donde ellos llegan ahorita, van con el doble remolque, uno de cebolla y uno de aguacate, ¿verdad, mi querido Jorge? Bueno, pues hasta allá nuestro saludo, con mucho cuidado, a manejar con precaución, porque nosotros así queremos acompañarte con buena música. Obviamente hay canciones hermosas que van quedando pues a un buen recuerdo, y nosotros queremos que usted y nosotros lo volvamos a escribir la historia.

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1: Son las
2: 2:33.
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1: Son las
2: 2:35.
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6: El fortalecimiento de acciones de la organización Brigada Callejera en Chiapas refleja una realidad que continúa creciendo silenciosamente. El aumento de enfermedades de transmisión sexual y la vulnerabilidad de miles de personas que viven en condiciones de exclusión. En un estado marcado por la movilidad migratoria y la desigualdad social, las labores de prevención y atención comunitaria se han convertido en un apoyo fundamental para sectores que muchas veces quedan fuera del sistema de salud. La situación es especialmente delicada en municipios fronterizos como Tapachula, donde convergen migración, pobreza y la falta de control sanitarios. Las cifras son contundentes. Chiapas se mantiene en el cuarto lugar nacional en incidencias de VIH, casi más de 9,600 casos acumulados entre 2014 y 2025, además de un promedio de 700 nuevas infecciones cada año. Tan solo en el Capacit de Tuxtla reciben atención alrededor de 2,700 personas con VIH. La problemática exige una respuesta profunda y coordinada. La prevención no puede depender de asociaciones civiles. El combate al VIH y otras enfermedades como la sífilis requiere de campañas permanentes, acceso universal a pruebas y tratamientos, así como de políticas públicas enfocadas en derechos humanos y salud comunitaria. Hasta el siguiente comentario.
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3: Son las 2:39.
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4: Muy bien, tengo saludos en esta tarde. Allá para Manolo Aguilar. Allá en el barrio de María Auxiliadora. Están de feria. Y bueno, pues le mandamos un saludo a toda la gente del barrio de María Auxiliadora. Por eso eran los cohetes temprano, ¿no? Los cohetes temprano estaban sonando allá en el barrio Los Magueyes, que están de fiesta, está la feria en honor a la Virgen de María Auxiliadora. Bueno, dice por acá, para José Ramiro, buenas tardes, Puma, un saludo para mi mamá o mi madre de Chichimá, Niños Héroes, de parte de su hijo Rey el Negro. Dice José Ramírez, muchas bendiciones para ti, Pumita. Muchas gracias, mi amigo José Ramírez. De igual manera, muchas bendiciones también para ti y para tu familia que están con nosotros también en esta tarde. Dice, buenas tardes, Pumita. Bonita programación. Me puede saludar a mi madre, Mari, de Chichimá, de parte de su hijo Rey el Negro. Y una canción, claro, mi amigo Rey, ya te tengo. Saludos también para Olivia de Arcia. Dice, saludos a mi bebé de 44 meses. ¿O de cuántos? 444 meses. Dice, saludos a mi bebé de 444 meses. Ahí está, así como me lo mandas el mensaje, así te leemos, ¿vale? Muy bien, vamos entonces recordando muchísimas canciones que van quedando a ese recuerdo. Y usted me está ayudando a hacer la programación.
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4: Vamos a complacer, se llama Por el amor de mi madre, Jerry Gotobar.

Bueno, recordando estos hermosos temas que, bueno, pues nosotros vamos presentando a nuestra gente que está en sintonía conmigo. Únicamente 15 minutos ya, y las 3 de la tarde, mire qué rápido se fue el tiempo. Dice, por ahí dice, quiere mandar un saludo a mi mamá que se llama Juana, que ella le está escuchando en, dice, está Mario Cruz, me está escuchando en Mario Cruz Bola. Dice, el amor se hubiese mal, pero no más que el saludo. Gracias, y en cuanto es el día de la radio, de ahí, ¿qué más dice? Vamos a checar. Dice, me hubiera quedado mal, pero dice, no más que el saludo, gracias, y cuándo es el día de la radio ahí, el aniversario es en octubre, el día del locutor es el 14 de septiembre, y el día del comunicador es el próximo 6 de junio, ahí está, ¿ok? Le mando pues nuestro saludo, saludos a Olivia de Arcia, que está en sintonía conmigo en esta tarde también, y a toda nuestra gente que está disfrutando de esta programación en este domingo, que queremos que se la pasen bonito. Estamos compartiendo, estamos complaciendo a nuestra gente, a nuestro público, que nos hacen el favor de sintonizarnos. Las 2:47, buenas tardes a usted, acompáñeme.

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1: Escuchando también.
2: Ahí en Chichimá.
1: Chichimá Concepción.
2: Chichimá Concepción. Para tu esposa, doña Lidia.
1: Sí.
2: De parte de mi amigo George de la Selva.
1: Mi amor, de
2: mi amor.
1: Mi amor, dice. Ay, me saludas el tu hijo, el gordito también.
2: Ah, el timbalín.
1: ¿El timbalín?
2: Sí. Ahí estamos, gordito. Pues le mando un fuerte abrazo a ti y para tu esposo y gracias por escucharme, ¿eh?
1: Gracias, gordito. Dios te bendiga.
2: Igualmente, rey. Feliz domingo.
1: Dios.
2: Hasta luego. Vaya, para mi amigo George de la Selva. Está en sintonía conmigo allá en Chichimá. Dice por acá también. Ah, tengo más saludos. Claro. Usted que está en sintonía conmigo, gracias a toda esa gente que está también a través de Extremo. Y por acá dice, saludos para Betty Chio y Magis Vázquez en Juncana, me están escuchando. Ahí está el saludo para ellas, para Betty Chio y Magis Vázquez, allá en ese bello lugar de Juncana. Hay nomasito también para Citlali, que le mando un fuerte abrazo también en esta tarde. Saludos a mi amigo Jorgito, para George también, dice un saludo, dice para ti, nosotros acá en casita escuchándote al 100% en cash, la familia linda, dice para ti, y los radioescuchas para toda tu familia. Y en especial ahí para mi amigo Jorgito, con mucho cariño. Gracias, Jorgito, por estar conmigo también en esta hora por la tarde, disfrutando de la programación. ¿Quién más tengo? Tengo más saludos, claro. Por ahí tengo más saludos. Allá para mi amiga Lisbeth. Y bueno, para toda la gente que está a través de Extremo FM, complaciendo en esta tarde. A los buenos recuerdos que trae la música. Vamos a recordar de Reinaldo Obregón, este tema se llama Sangre de Vino. Complaciendo para José Ramírez, ahí para su mami.

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1: Son las 2:57.
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Muy bien, únicamente tres minutos ya y las 3 de la tarde, la ciudad de Comitán. Tengo más saludos y le mando un fuerte abrazo a toda esa gente que está en sintonía con nosotros, recordando bellísimas canciones. La verdad, son bellísimas las canciones que nos van haciendo ese recuerdo bonito. Dice mi amigo José Ramírez, dice, gracias por alegrar nuestros días, y dice, por alegrar la tarde y noches. Dice, ya que con la buena programación no se siente que pasen las horas. Muchas gracias, mi amigo José Ramírez. Gracias a usted, que gusta también de esta programación bonita que tenemos dedicado, pues obviamente para esos corazones, corazones hermosos, bonitos, que van quedando en un recuerdo hermoso. Te presento a Tini Morri, es el papá de Lorenzo Antonio y de las chicas Sparks. No hay amor. Canciones sacadas del baúl del recuerdo. 2 minutos y las 3.

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3: De acuerdo con la Secretaría de Educación Pública, México supera en casi una hora el tiempo promedio mundial diario de uso de Internet en mayores de 16 años. Mientras a escala global pasan en promedio 6 horas 38 minutos, en nuestro país es el de 7 horas con 32 minutos, es decir, casi el equivalente a una jornada laboral. Para los especialistas, dado el impacto de la tecnología en la vida diaria, la mejor opción es no pelearse con ella, por el contrario, aprovecharla para nuestro beneficio, sobre todo en las instituciones de educación superior. A escala global, 79 países han regulado el uso de teléfonos inteligentes en las escuelas. En México se ha dado paso a una serie de debates impulsados por la Presidencia de la República y la Secretaría de Educación Pública. Y es que las autoridades buscan evitar soluciones rápidas como la prohibición de los dispositivos en las aulas. En lugar de esto, el gobierno federal pretende abrir un diálogo con académicos y científicos para comprender el fenómeno de abuso de las pantallas, el cual afecta no solo a los jóvenes, sino a la población en general. Hasta el siguiente comentario.
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2: Oiga, es momento de recordar al español y ya desaparecido Miguel Gallardo. Otro ocupa mi lugar.

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1: Ok, vamos a ir complaciendo en esta tarde de programa que tenemos dedicado para esos hermosos corazones que gustan de la música del recuerdo. Allá para mi amigo Alejandro Maldonado, gracias por verme y escucharme también. Allá en Foviste, le mando un saludo también para la familia López León. Muchísimas gracias por la audiencia, gracias por estar conmigo. Y desde luego, con placer y poder estar con usted en esta hora de la tarde. Me imagino, en este momento, ya está servida la mesa, ya está los familiares sentados ahí, y atrás de usted, encendida la radio, para poder escuchar el programa que usted espera siempre los domingos. Eso me gusta mucho, poder acompañar a usted a la hora de la comida. Y en este momento quiero sentir que ya el aroma, la comida, la familia, los gritos de los niños corriendo por un lado a otro, o algún familiar salió a la tienda a comprar el refresco, o mamá preparó el agua de limón. Pero ¿sabe qué? Usted pone la comida y yo pongo el postre. ¿Le parece bien? Y el postre musical se llama Décadas. El postre musical somos nosotros, la comida es usted. Así que llegó el momento para poder disfrutar el plato de comida y después del postre musical. Muy buen provecho.

Muy bien, fíjense que hay muchísimas canciones bonitas, muchas, que la verdad vale la pena recopilar como lo estamos haciendo ahorita nosotros. Estamos recopilando todas las canciones que usted no había escuchado. Quiero mandarle un saludo en esta tarde y gracias por su compañía a mi buen amigo y compadre Tito. Tito López, López, López. Le mando un saludo a mi compa Tito López. Ahí está, trabajando en su unidad el día de hoy. Ahí anda en el taxi, ruleteando. Saludos, mi compa Tito López, donde quiera que te encuentres. Por acá tengo también más saludos. Y gracias también porque usted forma parte de esta programación. Y obviamente, para toda nuestra gente que está con nosotros. Usted, que forma parte de un programa totalmente diferente, hacemos que esos sueños y esa realidad se vaya haciendo. Saludos allá para mi amigo Lucio. Me está sintonizando en casita con toda su familia. Excelente ser humano, excelente mecánico y desde luego excelente amigo. Para mi amigo Lucio, me está sintonizando en esa tarde, que ya viene su feria también. Ya viene su feria y nos han invitado, vamos a estar por allá también, ¿no? Bueno, pues te mando un saludo, pues está en sintonía conmigo a través de Extremo.

0: que con él.
1: Seguimos avanzando. Gracias ahí para mi amigo Tito López.
2: Gracias, amigo. Igualmente para ti. Bendiciones siempre. Suerte en tu programa, el mejor de la radio.
1: Gracias, mi amigo Tito López. Ahí está el saludo que nos mandó ahorita. Y pues gusta de esta programación. ¿Cómo me dice mi compa Tito? Vamos a ver.
2: Gracias, amigo. Igualmente para ti. Bendiciones siempre. Suerte en tu programa, el mejor de la radio.
1: Muchas gracias. Gracias, mi compa Tito López. ¿Quién más tenemos? Vamos a ver quién más tenemos. Y si no, pues entonces, en esta tarde, usted que me ayuda a hacer la programación, hay muchas canciones que vienen a la mente, tanto solistas, tanto como grupos, y que no va a recordar a la señora Guadalupe, Lupita D'Alessio. Hay canciones con grupos que llegaron para quedarse. Con grupos que se han sabido mantener y grupos que ya desaparecieron definitivamente. ¿Y sabe qué hacemos nosotros? Recopilamos todas esas canciones. Buscamos del baúl del recuerdo esas canciones que llegan y se quedan únicamente para recordarlas. Prueba de ello, hay canciones como las que nos queda en la mente. Ellos son los pulpos, lo que te queda. Buenas tardes, buen provecho.

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6: Son las 3:22.
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6: Son las 3:24.
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Muy bien, las 3 de la tarde con 25 minutos. Mire qué rápido se fue el tiempo. Rapidísimo. Y grandes exponentes de la música romántica en esta tarde se conjuga para hacer un programa totalmente

Muy bien. Esas canciones de Nelson, ¿cuánto recuerdo no trae? Yo sé que ahorita, en ese momento, que usted está en esos alimentos que ha preparado mamá, o que están en familia, y yo agradecer mucho porque usted enciende la radio y yo estoy detrás de usted. Es decir, están sentados en la mesa y la radio lo tienen en la sala, en la cocina o en la recámara. Y ahí quiero estar con usted. Por eso siempre digo, para usted que en esta tarde está en sintonía, le deseamos muy, muy

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2: De acuerdo con la Secretaría de Educación Pública, México supera en casi una hora el tiempo promedio mundial diario de uso de Internet en mayores de 16 años. Mientras a escala global pasan en promedio 6 horas 38 minutos, en nuestro país es el de 7 horas con 32 minutos, es decir, casi el equivalente a una jornada laboral. Para los especialistas, dado el impacto de la tecnología en la vida diaria, la mejor opción es no pelearse con ella, por el contrario, aprovecharla para nuestro beneficio, sobre todo en las instituciones de educación superior. A escala global, 79 países han regulado el uso de teléfonos inteligentes en las escuelas. En México se ha dado paso a una serie de debates impulsadas por la Presidencia de la República y la Secretaría de Educación Pública. Y es que las autoridades buscan evitar soluciones rápidas como la prohibición de los dispositivos en las aulas. En lugar de esto, el gobierno federal pretende abrir un diálogo con académicos y científicos para comprender el fenómeno de abuso de las pantallas, el cual afecta no solo a los jóvenes, sino a la población en general. Hasta el siguiente comentario.
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15: Son las 3 con 35 minutos.
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Muy bien, complaciendo a todo ese extenso auditorio que nos hace el favor de sintonizarnos. Dice, saludos a la flaquita de parte de Avenamar desde Cancún, Quintana Roo. Bueno, dice por acá, gracias por pasar la canción. Alma Rosa Penagos Hernández, bendecida tarde. Y a toda la gente que nos manda su mensaje, bueno, pues está llevándole la programación de esta tarde a través de Extremo FM. Dice, saludos, dice, hasta Ciudad Juárez, Chihuahua. Hasta allá también nuestro saludo en esta tarde que está en sintonía usted conmigo. Llegamos a las tres pegaditas, como ya lo teníamos listo. Y bueno, pues, usted que es el invitado especial siempre los fines de semana. Las tres pegaditas las tenemos directamente desde Monterrey, Nuevo León. Una agrupación que surgió desde hace muchos años y que en los 90 fue la revelación de esta agrupación. ¿Por qué? Porque le dio la vuelta con sus canciones. Antes traían un ritmo totalmente diferente, donde le ponían pues otro tipo de canciones, ¿no? Dice, buenas tardes, Dios te bendiga siempre, saludos, dice, muchas gracias, saludos, un abrazo para ti, Miguel, muy bonito repertorio, un saludo para la familia Ruiz Amayoa, también para la familia García Ruiz, Palomeque Ruiz, y en especial para la familia Ruiz Solís, me escuchan siempre en el barrio de La Cueva. Muchísimas gracias ahí a toda la familia que está reunida, y gracias que les ha gustado esta tarde la programación. Dice, Pumita, buenas tardes, mi abuelita ama demasiado tu programa, dice, se llama Leti Velasco, y te quiero pedir un saludo para ella, de parte de su nieta Antonella, y también un saludo para mi papi, dice Carlos Velasco, y una canción. Te agradezco de corazón, saludos y que Dios te bendiga mucho. Muchas gracias. Tengo más saludos. Dice, buenas tardes, Pumita. Un saludo para la gente del ingenio de Huixla. Ahí está. Allá para el ingenio de Huixla me están sintonizando. Lada 962, terminación 0407. Y dice, una de los socios del ritmo. También por ahí, con todo gusto. Dice, hola Pumita, buenas tardes, saludos desde Tzimol, porfa compláceme con la canción Mis 30 años, dice. Vamos a ver cómo va el tiempo, ¿le parece? Porque el tiempo es el que nos está moviendo ahorita. Pero mientras tanto, nos vamos de una vez con las tres pegaditas, porque nosotros tenemos la buena música el fin de semana. Y usted es los invitados especiales. Dice, buenas tardes Pumita, saludos porfa, una melodía. Dice, el pasadisco de Yuli, te escuchan en el barrio de La Cueva. Saludos, Yuli, allá al barrio de La Cueva. Me voy con las tres pegaditas de una vez. Y regresando, se nos da tiempo por ahí antes de terminar el programa. Vamos con las canciones que me pidieron. Las tres pegaditas, se trata de la agrupación Liberación de Virgilio Canales, desde Monterrey, Nuevo León. Disfrútenlas. Son las pegaditas del Puma.

0: Son las 3:51.
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1: Muy bien, y antes de despedirnos, antes de despedirnos, bueno, quiero mandarle un saludo en esta tarde allá para la señora Evita, Pinto, de parte de su esposo Julio. Están en sintonía con nosotros. El saludo es cordial y con mucho cariño ya para la señora Evita Pinto, de parte de su esposo Julio César Aguilar. Ahí están en sintonía conmigo. Gracias por estar en esta programación, ya casi culminando en este domingo.

Muy bien, señoras y señores, por mi parte ha sido todo, esperando se le haya pasado bonito. Esperando se le haya pasado bonito en este domingo 24 de mayo. Buenas tardes, buen provecho. Soy Miguel Vera, el Puma, y agradezco mucho la audiencia del día de hoy. Buenas tardes. Si Dios me lo permite, el próximo domingo aquí estaré con usted para llevarle lo mejor de la música del ayer. Buenas tardes, buen provecho, feliz inicio de semana. Los dejo con los Strokes. ¿Quién?

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1: Son las 4:15.
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2: Son las 4 con 23 minutos.
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7: Son las 4:35.
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4: Son las 4:42.
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1: Son las 4:53 minutos.
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1: Son las 5 con 13 minutos.
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4: Son las 5 con 22 minutos.
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9: Son las 5:34 minutos.
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1: Son las 5:41 minutos.
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1: Son las 5:52 minutos.
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